Muy buenas noches, Carola Torres Lara, Venezuela Planeta, desde la división informativa de la FM Sensación, te reporta Richard Alexander Lameda. 14.600 Colegio Nacional de Periodistas, sección Lara. Las informaciones más importantes acontecidas hasta este momento en nuestro planeta. Comenzamos, lo hacemos con Carola. Peligro de muerte frente al Liceo Egidio Montesino. Son centenares de alumnos, pero también de personas y conductores los que se exponen a la muerte de llegar a ceder la base de un poste del alumbrado público y caerles encima. Está muy avanzada su inclinación hacia la calle Sol de Oriente, muy cerca de la entrada principal de dicho liceo. Zona de alta circulación de vehículos y peatones. Se espera que Corpoeled atienda este caso. Son las 8:04. Efectivos del Comando Nacional Antiextorsión y Secuestro CONAS a través de la Unidad de Investigación Criminal Carola del GAES 12 Lara practicaron la detención de un ciudadano identificado formalmente como Gerardo González, de 38 años de edad, con residencia en el sector Caricanto, quien se encontraba solicitado por la presunta comisión del delito de violación. Se encontraba prófugo y oculto en la capital torrense, donde pretendía evadir los órganos de justicia. El detenido fue puesto a la orden del Ministerio Público, institución que coordinará la presentación ante los tribunales de control correspondientes. Son las 8:05 en Sensación. Dos jóvenes terminaron tras las rejas en la carretera Panamericana tras ser capturados por el Cuerpo de Investigaciones Científicas, Penales y Criminalísticas de la Delegación Municipal Carola, señalados de meterse en las fincas de la parroquia Cecilio Subillaga, capital La Pastora, para robar cerdos. Los implicados en este caso de abigeato fueron identificados por los cuerpos policiales como Raybert Rolando Montilla Pacheco, de 24 años de edad, y Richard Alexander Pichardo López, de 20 años. Ambos muchachos operaban en el sector La Pastora, una zona que ya tenía el ojo puesto sobre la delincuencia. Tras su detención en pleno eje vial, los abuesos del CICPC trasladaron a los implicados a nuestra ciudad y los remitieron a la orden del Ministerio Público. Son las 8:06 en la FM Sensación. Un expo Núcleo Carola celebra un aniversario más. La Universidad Nacional Experimental Politécnica Antonio José de Sucre, un expo Carola, dio inicio formal a las actividades conmemorativas de su 42º aniversario. La jornada, denominada como el acto central, reunió autoridades, docentes, personal administrativo, obreros y la comunidad estudiantil en las instalaciones de la sede principal. Las actividades iniciaron a las 9 de la mañana con una misa de acción de gracias oficiada por el presbítero Omar Gutiérrez. Durante la liturgia, el sacerdote instó a los presentes a mantener encendido el compromiso con la formación académica y los valores civiles. El encuentro religioso se caracterizó por su carácter participativo y de fraternidad. Luego, a las 10:30 de la mañana, se procedió a la inauguración oficial de la semana aniversario. Las palabras de apertura estuvieron a cargo de Elda Chirinos, en representación de la directora del núcleo, Naigori Anduesa, quien en su discurso resaltó la resiliencia y trayectoria histórica de la institución, enfatizando el valor de seguir forjando profesionales y técnicos de alta competencia para el país. Acto seguido, se llevó a cabo el protocolo de entrega de reconocimientos por años de servicio. La directiva institucional honró a la labor ininterrumpida, constancia y mística de trabajo del personal en sus tres escalafones fundamentales, docente, administrativo y obrero, señalándolos como el pilar estructural que sostiene el prestigio de la universidad. Para dar con el cierre al bloque matutino del acto central, a las 11 de la mañana, la comunidad politécnica se congregó alrededor de la mesa principal para cantar, dije, el tradicional cumpleaños al núcleo.
en un ambiente que reforzó la identidad institucional y el sentido de pertenencia de los estudiantes y el personal de la UNESPO Carora. Las autoridades informaron que la programación continuará desarrollándose a lo largo de la semana de actividades académicas y recreativas. Son las 8:08 en Sensación. El Teatro Alirio Díaz de Carora se convierte en la sede de la nueva Escuela de Teatro Jorge Álvarez. La directiva del Teatro Alirio Díaz de Carora, encabezada por el profesor, mi amigo Luis Carrasco, anunció la inauguración de la Escuela de Teatro Jorge Álvarez, una propuesta que busca fortalecer las artes escénicas en la ciudad de Carora como en todo el municipio Torres. La información se da a conocer en una rueda de prensa celebrada hoy, la cual contó también con la participación del recreador y productor Virgilio Rodríguez, quien será uno de los encargados de impulsar este proyecto que promete aportar la educación y valor a la comunidad a través de las tablas. Por su parte, Luis Carrasco, director del Teatro Alirio Díaz, señaló la urgencia de atender la infraestructura del recinto. Estas instalaciones necesitan de una buena inversión para recuperar cada uno de sus espacios, tanto dentro de la sala como en las áreas que el público no ve. Asimismo, detalló que desde hace 27 años, el teatro no recibe apoyo de ningún ente gubernamental ni del sector privado. Por esta razón, estamos planificando una nutrida agenda de eventos para obtener los fondos que permitan sufragar las necesidades que presentamos en la actualidad, puntualizó. El proceso de inscripción para la Escuela de Teatro iniciará la primera semana de junio. El costo de la matrícula será de $5 y la mensualidad de 10. El programa formativo abarcará diversas áreas esenciales de las artes escénicas, tales como maquillaje, actuación, escenografía, oratoria, entre otras disciplinas. Las clases estarán dirigidas a niños a partir de los 5 y jóvenes y adultos. En sintonía con las iniciativas para dinamizar el espacio, Virgilio Rodríguez anunció que el próximo domingo 7 de junio se llevará a cabo la actividad denominada Llena tu Álbum. Este evento estará dedicado a los niños que deseen adquirir o intercambiar barajitas de la Copa Mundial 2026. La jornada cambiará, también combinará la recreación al aire libre en la plaza adyacente al teatro y un espectáculo musical infantil dentro de la sala que contará con la presentación de Botargas y el show infantil. Son las 8:11 en la FM Sensación, 8:11. Pero muy lamentable que sigan envenenando los perros. En Sabana Grande, vecinos denuncian envenenamiento masivo de perritos. Una alarmante situación de maltrato animal mantiene en vilo a los habitantes del caserío Sabana Grande, muy cerquita de Sabanete, en la carretera Panamericana, municipio Torres. Residentes de la zona denunciaron el trágico hallazgo de varios caninos fallecidos en la vía pública y predios residenciales, encendiendo las alarmas en la comunidad. Con los últimos reportes documentados por los propietarios, la cifra de animales fallecidos bajo circunstancias similares asciende a 8. Las mascotas fueron encontradas sin signos vitales por sus dueños, presentando inicios de envenenamiento, lo que hace presumir una acción deliberada por parte de desconocidos. Los habitantes del sector manifestaron su profunda consternación ante la crueldad de estos hechos, los cuales no representan un incidente aislado, no, además del rechazo al maltrato animal. Es una situación dolorosa. Exigimos que se investigue quién está detrás de esto, señalaron los afectados del caserío Sabana Grande. 8:12 en la FM Sensación. Accidente en la carretera Panamericana pone en evidencia el crítico estado de la vialidad hacia La Pastora. Un nuevo accidente de tránsito se registró hoy miércoles en la carretera Panamericana, específicamente en la vía que conduce a la población de La Pastora. El hecho ocurrió cuando el conductor de un vehículo particular perdió el control al intentar esquivar el deterioro de la capa asfáltica, colisionando contra una unidad de transporte público tipo expreso.
De acuerdo con los reportes preliminares, el automóvil particular sufrió daños materiales de consideración, con especial afectación en su tren delantero y la carrocería tras el impacto. Las autoridades con competencia en materia de tránsito terrestre se acercaron para hacer el levantamiento oficial de esta nueva incidencia vial por deterioro de la Panamericana, tramo comprendido entre Sabaneta y La Pastora.

0: Estés en la FM Sensación. Comunidades de la parroquia Reyes Vargas denuncian olvido total tras 7 meses sin agua potable. Habitantes de los sectores La Pimienta, La Fundación y La Guayana hicieron pública una grave denuncia ante la crisis hídrica que padecen desde noviembre de 2025. Los afectados señalan que la falta del servicio por tubería mantiene a decenas de familias en una situación de vulnerabilidad extrema, obligándolos a recurrir a la carga manual de agua para el consumo y los quehaceres diarios. La problemática se originó hace 7 meses tras una avería en el acueducto La Fundación. La comunidad organizada destaca que mediante una consulta popular realizada el año pasado se lograron adquirir todos los materiales e insumos necesarios para la reparación del sistema de bombeo cumpliendo con la autogestión vecinal. De acuerdo con la información indicada por ellos, una cuadrilla técnica de la hidrológica, antes Hidrolara, ahora Hidroven, acudió al sitio el pasado 21 de febrero para realizar la instalación de los equipos. No obstante, los vecinos calificaron la maniobra como contraproducente. Vinieron a instalar el material, lo cual fue peor, el remedio que la enfermedad, ya que dejaron el sistema supuestamente instalado, explicaron. Tras reportar de inmediato la falla técnica, ellos se comprometieron a regresar en el lapso de una semana para corregir los desperfectos. Sin embargo, tras más de 3 meses de espera desde esa última inspección, las autoridades no han retornado al sector. Entonces se pregunta, ¿será que se les olvidó el camino? Ya no conseguimos a quién acudir, manifestaron los habitantes de Reyes Vargas. Las 8 y 15 en la FM Sensación, 8 y cuarto. El concejal Richard Castillo, quien es presidente del Consejo Municipal del municipio Torres, hizo un contacto en horas de la mañana de hoy, miércoles, con la FM Sensación 959, concretamente con el noticiero Sensación Informa, para hablar sobre la gestión municipal, principalmente del plan integral de asfalto y también de la rehabilitación integral de la Plaza Lara, entre otros contactos comunitarios. Vamos a escuchar al concejal Richard Castillo, grabado en horas de la mañana de hoy. Escuchemos.
1: Buenos días a toda la audiencia que sintoniza a esta hora a través de Sensación 95.9 FM. Recibo un

quinta plaza en homenaje a nuestro héroe epónimo. Es un importante punto de encuentro de las familias, de nuestros abuelos, de nuestra juventud. Ver cómo estamos rescatando espacios, devolviéndole su brillo y su esplendor es una manera de que creemos una ciudad para el disfrute, para la cultura y para el orgullo de ser de nuestra tierra. La Plaza Lara vuelve a ser el epicentro de nuestra vida pública y estamos muy contentos por los avances que ya pueden observar todos ustedes. Como presidente del Consejo, reitero el compromiso de

0: del sector, le hago un llamado a todos ustedes, ciudadanos, estas obras son nuestras, son parte del disfrute de todos. Cuidarla es tarea compartida. Sigamos trabajando unidos con paciencia y con fe, porque este es el municipio que todos soñamos y que estamos construyendo con esfuerzo propio. Gracias a ustedes por su confianza y a esta emisora por permitirnos este espacio de comunicación. Seguimos trabajando, seguimos avanzando por el municipio que todos queremos. Un fuerte abrazo para todos.
1: Bueno, escuchamos al concejal Richard Castillo, presidente del Consejo Municipal del municipio Torres, hablando, entre otros puntos, sobre la rehabilitación integral de la capa asfáltica que se está realizando por parte de la alcaldía del municipio de Torres en diversos sectores de la ciudad, caso de la zona centro principalmente ahora, y también de la rehabilitación integral de la Plaza Lara, que lleva el nombre de nuestro héroe epónimo de nuestra entidad larense. Actualmente el contacto con las comunidades por parte de la gestión municipal local, y hablando también el concejal Richard Castillo de que el está velando porque el presupuesto municipal sea distribuido en la calidad de vida de los ciudadanos. Son las 8:21 en la FM Sensación. Bueno, un tema central fuerte en el estado Lara ha sido el derrumbe prácticamente del puente que conecta a Cabonare con Barquisimeto, a la altura de Santa Rosa. El puente de, se le llama de Guardagallo, también el puente de Yacural, porque está muy cerca de ese sector llamado Yacural, y que por debajo le pasa el afluente del río Turbio. Ha llovido bastante en las zonas circunvecinas y el agua del río Turbio ha subido y ha socavado las bases. El gobernador del estado Lara ya se ha presentado al lugar en horas de la tarde de ayer, pero hoy estuvo presente la ministra de Transporte, Jacqueline Faría. Vamos a escuchar parte de lo que dijo la ministra de Transporte ahí mismo, parada sobre el puente caído. Escuchemos. Vamos a escuchar.
2: Solo vehículos livianos por el puente, que está en perfecto estado.
3: La ministra del Poder Popular para el Transporte, ingeniera Jacqueline Faría, recorrió la zona afectada en el puente Yacural para constatar los daños estructurales, anunciando el despliegue inmediato de un campamento y una oficina técnica que coordinará su recuperación total.
2: Un puente doble. Y gracias a eso vamos a poder usar para carga liviana, solamente vehículos livianos, el puente que está ileso. Vamos a tomar todas las medidas necesarias, un campamento desde ya se monta, con una oficina técnica que está, ya hizo el diagnóstico de lo sucedido, obedece a esta afectación por cambio climático que tenemos en todo el país, apenas iniciando las lluvias, un gran caudal, fue más fuerte que la capacidad de diseño de este puente, que tiene 60 años de construido, y bueno, no, las lluvias de hoy no son las mismas de hace 60 años, precisamente por ese cambio climático, y el puente falló. ¿Qué vamos a hacer? Retirar, primero, construir una ataguía. Una ataguía es una pequeña presa aguas arriba del puente, de los dos puentes que tenemos aquí. Aguas arriba se construye una pequeña presa llamada ataguía. Esta guía desvía el río hacia un sitio seguro del puente, de los dos puentes, y mientras hacemos la demolición
1: Bueno, es parte de lo que se puede escuchar de la ministra de Transporte, Jacqueline Faría, que se hizo presente en Barquisimeto hoy, debido a esta emergencia que es de repercusión regional, pero también nacional, porque este puente no solamente comunica a Barquisimeto con Cabudare, sino a Cabudare con Barquisimeto y de Barquisimeto a las personas que van hacia Yaracuy, a Caracas, Valencia, Maracay, y también los barquisimetanos que van a Carigua, pero también van a Cabudare y van hacia otros sectores de la región llanera del país, como por ejemplo Barinas. También van hacia Boconó y Mérida por esa carretera, pero tienen que pasar primero por este puente que se fracturó y prácticamente ha quedado uno de sus canales, en sentido Cabudare, Barquisimeto, intransitable, ya que sus bases se dieron una situación que es de proyección regional y nacional. En tanto, se ha trasladado la ministra de Transporte, Jacqueline Faría, y dijo que se iba a apostar con personal para hacer el derribo de este puente y comenzar a construir otro. Entre tanto, van a buscarle solución a desvío de los vehículos para que puedan seguir transitando por esta región. Sin embargo, están en este momento buscando y planificando con expertos para determinar con detalles el trazado de estas vías alternas mientras se soluciona la problemática base estructural como es el puente de Yacurán. Pero afortunadamente, cuando este puente se dio, no iba transitando ningún vehículo. Bueno, gracias a Dios, por cuanto hubiese ocurrido una tragedia, un percance no deseado. Afortunadamente, y viendo pues que este puente es muy transitado, porque la carga vehicular que baja de Cabudare a Barquisimeto y de Barquisimeto a Cabudare es bastante, es grande, diariamente, las 24 horas del día. Pero en el momento que ocurría este hecho, no había tránsito vehicular por la zona. Dios gracias. Son las 8 y 27 en la FM Sensación. Pero nos mantendremos muy atentos. Muy atentos a esta información sobre el desarrollo de la cometida de reparación de este puente. Son las 8:27 en Sensación. Tras un exhaustivo trabajo de investigación de campo, comisiones de la División de Inteligencia Estratégica APURE de la Policía Nacional Bolivariana logró la captura de dos sujetos presuntos responsables del atentado contra el exfuncionario de la Policía del Estado Apure, Manuel Arcila, quien resultó gravemente herido tras recibir 6 impactos de bala la noche del pasado jueves 21 de mayo. Los detenidos fueron identificados por las autoridades como Luis Miguel Cadenas Salinas y Jefferson José Infante, quienes fueron señalados como los autores materiales del hecho. De acuerdo a la información oficial del cuerpo policial, los uniformados, tras una ardua labor de inteligencia, lograron localizar el arma utilizada en el ataque, la cual se encontraba enterrada en el patio de la vivienda ubicada en el sector Los Mangos, en San Fernando, propiedad de uno de los ahora detenidos. El arma colectada por los pesquisas se trata de una pistola Pietro Beretta modelo F-92, la cual presentaba los seriales devastados, lo que dificulta su rastreo legal. Asimismo, también incautaron una motocicleta Empire EK de color azul utilizada por los agresores para perpetrar el sicariato. ¿Cómo ocurrió el caso? Bueno, en horas de la noche del jueves 21 de mayo, Manuel Alejandro Arcila, de 38 años de edad, fue atacado a disparos por dos sujetos que se desplazaban en una moto. Cuando este se encontraba en una cancha deportiva de la urbanización Las Maravillas, en San Fernando, estado Apure. Hasta los momentos se desconoce el móvil de su crimen. Son las 8:29 en la FM Sensación. 5 venezolanos resultaron detenidos tras ser acusados de integrar una peligrosísima banda criminal dedicada a la extorsión comercial. La Policía Nacional del Perú ejecutó la captura oportuna cuando los sujetos se disponían a atacar un negocio. La intervención oficial se realizó específicamente en un restaurante de comida rápida tras un intenso seguimiento técnico. En este sentido, los cuerpos de seguridad utilizaron grabaciones de cámaras de seguridad para rastrear los movimientos de la red. Asimismo, las autoridades judiciales indicaron que el grupo delictivo operaba bajo la fachada de mototaxistas para vigilar los comercios. Los sospechosos permanecen bajo custodia policial en la sede de la División de Robo Central. El reporte detalló que las grabaciones permitieron identificar plenamente a los encargados de distribuir los mensajes impresos. Durante los despliegues tácticos, se logró aprehender a los 5 ciudadanos venezolanos implicados en el caso de extorsión. En los inmuebles allanados por los agentes policiales se hallaron múltiples evidencias físicas e insumos de interés criminalístico. Además, las comisiones ubicaron manuscritos amenazantes listos para ser entregados en otros negocios comerciales del norte limeño. El uso de armamento y municiones era habitual para presionar el pago de vacunas económicas a los trabajadores. El cabecilla de la organización delictiva se encuentra identificado y las autoridades civiles esperan capturarlo en las próximas horas. Son las 8:31 en la FM Sensación. Los usuarios del Banco Digital de los Trabajadores manifestaron masivas quejas en redes sociales por fallas en el servicio. El impedimento de realizar transferencias, consultas y pagos electrónicos generó un fuerte descontento en la colectividad. Los testimonios difundidos en las plataformas digitales indicaron que la herramienta móvil no permite iniciar sesión en las cuentas. Las fallas en el acceso digital han pausado de manera temporal el procesamiento de los pagos de nómina. Ante los constantes reclamos de los clientes, la entidad bancaria emitió un comunicado oficial a través de Instagram. La institución explicó la situación técnica del sistema y ofreció disculpas públicas por los inconvenientes causados involuntariamente. Estimados usuarios, hemos presentado una falla técnica que afecta a nuestros servicios multiplataforma. Estamos trabajando para solventarla y seguir brindándote un servicio rápido, seguro y digital, señaló el Banco Digital de los Trabajadores. Son las 8:32 en Sensación. Un funcionario de la Policía Nacional Bolivariana mató a inquilino tras discusión. Escuchemos a ver qué fue lo que pasó. Funcionario de la Policía Nacional Bolivariana mató a inquilino tras una discusión por la presunta desconexión del Wi-Fi en Caracas. El joven Joan Yaniel Mendoza fue asesinado tras una fuerte disputa verbal en la vivienda donde residía. El incidente se originó por el reclamo ante la desconexión de un router de internet dentro del inmueble. La discusión inicial ocurrió entre la pareja sentimental de la víctima y otra residente de la edificación. De acuerdo con la información que ha recabado Sensación de este hecho, la disputa vecinal escaló rápidamente tras la intervención del propietario del inmueble involucrado. El arrendador amenazó a los inquilinos antes de retirarse temporalmente de la escena del conflicto. Minutos más tarde, el dueño regresó acompañado por dos ciudadanos y un inquilino de la misma vivienda. Este último fue plenamente identificado como un funcionario activo de la Policía Nacional Bolivariana. Mendoza intentó mediar pacíficamente para calmar los ánimos de las personas alteradas en el lugar. Sin embargo, el grupo lo agredió físicamente sin escuchar sus palabras y peticiones de papana, cálmense, por favor, dejen la pelea. La lamentable tragedia en Antímano por internet muestra los niveles de violencia que pueden alcanzar los problemas vecinales cotidianos. Los testigos presenciales manifestaron su asombro ante la brutalidad del ataque contra el joven. Al intentar escapar para resguardar su integridad física, uno de los atacantes accionó un arma de fuego. El proyectil hirió inicialmente a la víctima a la altura de la clavícula en plena vía pública. Una vez que el joven cayó indefenso al suelo, el agresor se aproximó para continuar el ataque. El sujeto le propinó dos impactos de balas más que resultaron mortales para el ciudadano. Los allegados auxiliaron rápidamente a la víctima, trasladándola de emergencia a un centro asistencial cercano de la zona. A pesar del esfuerzo, el personal médico de guardia confirmó que el joven ingresó sin signos vitales. Ante el inmediato despliegue policial en la parroquia Antímano, el funcionario de la Policía Nacional Bolivariana implicado tomó una decisión. ¿Saben cuál? Se entregó de manera voluntaria para enfrentar el proceso legal. Las 8:35 en la FM Sensación. Pero se suicidó en ICE, es decir, la Policía Migratoria de Estados Unidos. Joven colombiano se quitó la vida tras rogar a hablar con su madre. El caso de Brian Rayo Garzón, un migrante colombiano que se suicidó mientras estaba bajo custodia del Servicio de Inmigración y Control de Aduanas de Estados Unidos, ha vuelto a acaparar titulares luego de que la agencia Associated Press revelara en una investigación que los suicidios entre los migrantes retenidos por el organismo están creciendo de manera alarmante. El trágico evento también llamó la atención del presidente colombiano Gustavo Petro, quien incluyó a la cancillería de su país para que entregara una nota de protesta por lo sucedido e instó a Washington a reflexionar sobre las consecuencias de una controvertida política migratoria. Se suicidó un joven colombiano en un campo de concentración de ICE del gobierno estadounidense. Quería llamar a su mamá y no se lo permitieron. Decidió entonces suicidarse. La Cancillería colombiana debe entregar nota de protesta y el gobierno de Estados Unidos debe reflexionar cómo la política de inmigración está matando a estadounidenses y a latinoamericanos. Reza el mensaje que publicó la Cancillería colombiana. Ahora, ¿qué pasó más allá de lo que acabamos de escuchar? De acuerdo con la información que ha venido reclamando sensación sobre este caso, Brian Rayo estuvo 4 días en aislamiento en una cárcel del estado de Missouri tras haber sido capturado por el ICE. Su angustia empeoró porque además de haber sido recluido intempestivamente en duras condiciones, lidiaba con síntomas de COVID-19 y se propuso la respuesta a la solicitud que interpusiera para recibir atención en salud mental. Adicionalmente, se le prohibió contactar telefónicamente con su madre bajo el argumento de prevenir la propagación de la enfermedad en el penal. En medio de su desesperación, escribió 2 notas a mano de sus custodios para que le permitieran, por favor, hablar con la mamá. Uno se apiadó.

0: el trozo de papel y se alejó. La nota decía: yo sé que tú tienes familia y sabes que ellos se preocupan por nosotros. Que Dios te bendiga. Que la gente que solo habla inglés, uno usó un teléfono de un colega para traducir el contenido y escribió en su reporte que le daría seguimiento al caso. No obstante, en menos de una hora, Brian Rayo fue hallado inconsciente sobre una cama en su celda con una sábana alrededor del cuello. Recibió atención de emergencia y fue trasladado a un centro de salud donde se determinó que su estado era crítico. Un funcionario de la prisión llamó a Adriana Rayo, la madre de Brian, para decirle que su hijo sería llevado en avión a un hospital de la ciudad de St. Louis. En el hospital le dijeron que había muerto. La autopsia estableció que se quitó la vida. Pero lamentable y triste historia real. En Estados Unidos son las 8:39 en la FM Sensación. La gran misión Vuelta a la Patria informó hoy miércoles que un nuevo vuelo procedente de Estados Unidos trajo al país a un grupo de 115 migrantes venezolanos, completando el viaje número 151 desde que se inició el programa de repatriación. La gran misión indicó que el grupo que arribó al país está compuesto por 80 hombres, 17 mujeres, 8 niños y 10 niñas, quienes fueron recibidos por funcionarios de distintos organismos estatales a fin de facilitar su reinserción a la sociedad. Son las 8:40 en Sensación. Pero este escrito que acabo de poner al aire tiene un final muy loco, porque ellos no se van, como estos que vienen de Estados Unidos, ¿cómo que se van a reinsertar a la sociedad? ¿Acaso son delincuentes? Vamos a decir más bien que se vienen a reencontrar con sus familiares en Venezuela. Así se queda mejor. 8:40 en Sensación. Camión de la CIA chocó contra una vivienda en Calabozo, dejando un muerto y 3 lesionados. Un accidente de tránsito ha dejado un trabajador de la CIA urbano fallecido y 3 personas heridas este miércoles en el estado Guárico. El hecho ocurrió alrededor de las 2 de la tarde en el sector Pozo Azul, calle principal bajada La Gardenia, en Calabozo. De acuerdo con la información que ha recabado Sensación, un vehículo de carga Jack Danfer 750 color blanco perdió el control y terminó chocando contra la pared de una vivienda. Las autoridades investigan las causas del siniestro para determinar qué provocó la pérdida del control de la unidad de carga. El accidente ha dejado como fallecido a José Gregorio Fernández, trabajador de la CIA Urbano. Fernández se encontraba realizando sus labores cuando ocurrió el impacto. Murió en el lugar de manera inmediata. Los 3 heridos quedaron identificados como Dixon Vilera, de 26 años, Juan Medina, de 47, y Marcos Betancourt, de 22 años de edad. Todos presentaron traumatismos generalizados. Fueron trasladados al hospital Dr. Francisco Urdaneta Delgado de Calabozo para recibir atención médica. Son las 8:42 en la FM Sensación.
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0: El secretario de Estado de Estados Unidos, Marco Rubio, afirmó que el plan de 13 fases aplicado en Venezuela continúa en ejecución, al descartar que desde el 3 de enero se han recibido más de 10 millones de barriles de crudo venezolano en territorio estadounidense. Las declaraciones se produjeron durante la segunda reunión del gabinete del segundo mandato del presidente Donald Trump, donde Rubio recordó que la estrategia contempla 3 etapas: estabilización, recuperación y transición. El funcionario subrayó que tras la captura del presidente Nicolás Maduro en Caracas mediante una operación militar estadounidense, Venezuela ha comenzado a vender petróleo a precios de mercado y bajo un esquema de supervisión internacional. Rubio aseguró que la industria petrolera venezolana se está profesionalizando por primera vez en la historia, ya que los ingresos generales

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Un trágico accidente de tránsito ocurrió en la troncal 005 a la altura del sector La Vizcaína, dejó un saldo de dos pastores evangélicos muertos y tres personas lesionadas en Barinas. El siniestro se registró la tarde de hoy, previo al viaje de la Caramuca, exactamente, sentido Barinas San Cristóbal. Las víctimas fatales fueron identificadas como José Manuel Contreras, quien viajaba como copiloto, y Edwin Angarita, de 38 años, conductor del vehículo. Ambos eran líderes de la Iglesia Pentecostal Unida en San Camilo, ubicada en el municipio Páez del estado Apure. Los pastores se desplazaban en un Volkswagen Cross Fox Gris matrícula SBK25F que colisionó contra un camión de carga Chevrolet FBR blanco de placa AO7AON. El impacto provocó que tres personas resultaran heridas, quienes fueron trasladadas de urgencia al hospital Dr. Luis Racetti por comisiones de rescate y salvamento. Efectivos de Protección Civil realizaron maniobras de extracción para liberar el cuerpo de una de las víctimas, que quedó atrapada entre los restos del vehículo compacto. Las autoridades del tránsito terrestre iniciaron las investigaciones correspondientes para determinar las causas del accidente, mientras la comunidad religiosa de Pure expresó su pesar por la pérdida de dos de sus líderes. Son las 8:45 en la FM Sensación. La Cámara de Comercio, Industria y Producción del Estado Monagas exige a la Corporación Eléctrica Nacional, Corpoelec, reducir un 50% el monto de las facturas comerciales debido a los racionamientos eléctricos que se extienden por más de 5 horas al día. El presidente del gremio, Jorge Batica, cuestionó que tengan que pagar el mismo costo por el servicio, mientras que el sector debe hacer frente a las pérdidas de ventas generadas por la falta de energía eléctrica. Yo creo que lo que tiene que hacer Corpoelec, mínimo bajar la factura a la mitad, y eso no lo hizo, dijo el comerciante. Asimismo, rechazó que Corpoelec facture el relleno sanitario porque, según indicó, es un servicio que ahora se lo pagan a la alcaldía de Maturín en el estado Monagas. A las empresas hay que cuidarlas, no hay que presionarlas a tal punto de que quiebren o cierren sus puertas. Creo que es una política errada del no considerar esto, agregó. Son las 8:46 en la FM Sensación. La Asamblea Nacional retomó el debate de los proyectos de ley del cacao y de ley nacional del café con el objetivo de acelerar la promulgación definitiva. Ambos instrumentos aprobados en primera discusión durante el año 2024 buscan blindar jurídicamente y proteger a los productores agrícolas de estos rubros estratégicos frente a los desafíos económicos actuales. La revisión de estas leyes responde a las recientes movilizaciones de los sectores económicos y productivos en el estado Miranda, enmarcadas en la gran peregrinación nacional por una Venezuela sin sanciones y en paz. Ante el clamor de los trabajadores del campo, el presidente del Parlamento, Jorge Rodríguez, ordenó agilizar los debates para que los textos legales sean sancionados en los próximos días. Son las 8:47 en Sensación. Las Fuerzas Armadas de Estados Unidos atacaron otra lancha presuntamente ligada al narcotráfico en aguas internacionales, dejando una persona fallecida y dos sobrevivientes. El Comando Sur de Estados Unidos informó que en el ataque, sin precisar si sucedió en el Caribe o en el Pacífico, como suele notificar en cada una de sus operaciones desde que inició la campaña en septiembre de 2025. Las Fuerzas Armadas detallaron que dos de los tres tripulantes de la nave sobrevivieron, hecho poco común en este tipo de ataques. En pocas oportunidades ha dejado personas con vida. El operativo denominado Lanza del Sur deja al menos 186 muertes en total en más de 60 ataques reportados en el Mar Caribe, cerca de Venezuela o en el Pacífico cerca de Colombia. Son las 8:48. 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Bueno, sigue desaparecido un surfista y piden que se intensifique su búsqueda tras la ausencia del kitesurfista venezolano Augusto Corrente, de 41 años,

conocido como El Rojo. Familiares y allegados solicitaron intensificar las labores de rastreo por tierra en la isla de Bonaire al cumplirse 12 días de su desaparición en aguas del Caribe. Hasta el momento, la Guardia Costera y el Cuerpo de Policía de los Países Bajos mantienen un despliegue en el mar, y a la comunidad de deportistas y los parientes de la atleta apuestan firmemente a que Corriente puede haber alcanzado la costa de manera autónoma, por lo que piden masificar la difusión del caso y enfocar esfuerzos en las zonas terrestres. El pasado miércoles 20 de mayo inició el operativo de salvamento luego de que la madre del deportista acudiera a las autoridades tras perder total comunicación con él. En medio de los rastreos, un lugareño localizó el equipo de Augusto Corriente encallado en una playa de Bonaire. De acuerdo con los reportes de la comunidad surfista, la barra y el kitboard, la tabla, aparecieron íntegros y a poca distancia entre sí, por lo que existen fuertes indicios de que el atleta ejecutó una maniobra de SELR, es decir, autorrescate. Este procedimiento se emplea en situaciones de emergencia, navegando o para aterrizar en autonomía, una práctica común en las travesías del kitesurfista. El Rojo suele realizar estos trayectos equipados con una mochila flotante donde resguarda sus artículos personales, único elemento que no ha fallado junto al resto del material deportivo en la orilla, lo que refuerza la hipótesis de que logró llegar a tierra firme por sus propios medios. Son las 8:50 y mientras buscan al Rojo, una mujer fue rescatada en el río Guaire. Hoy miércoles en la tarde, autoridades policiales y de rescate atendieron el hallazgo del cadáver de una mujer de aproximadamente 35 años de edad, el cual flotaba en el río Guaire en jurisdicción del municipio Baruta del estado Miranda. Comisiones mixtas se activaron tras recibir la alerta sobre un cuerpo flotando en el río Guaire a la altura de Las Mercedes. Equipos de Ángeles de la autopista ejecutaron la maniobra de rescate para llevar el cuerpo hasta la orilla. Funcionarios del Cuerpo de Investigaciones Científicas, Penales y Criminalísticas y del SENAMED se encargaron del levantamiento técnico del cadáver para trasladarlo a la morgue de Bellomonte, donde se realizarán las experticias de ley para determinar las causas de muerte e identidad de la víctima. Efectivos de la Policía Nacional Bolivariana y la Policía de Baruta mantienen el control de la zona y el flujo vehicular durante el procedimiento. Se espera que las investigaciones de las autoridades policiales esclarezcan el hecho en las próximas horas. Las 8:51 en la FM Sensación. Recuerden que luego del noticiero de las 8:10 con Isis de la Luz, y a las 9:30 de esta noche, Historia de Canciones a través de la FM Sensación.

Bueno, y la presidenta encargada, Delcy Rodríguez, se plantea reestructurar su gabinete ejecutivo. Una información que ha trascendido en las últimas horas y que para ello está organizando las estrategias. Durante el desarrollo del Consejo de Ministros, la presidenta encargada, Delcy Rodríguez, anunció importantes reformas estructurales en el Ejecutivo Nacional orientadas a consolidar la eficiencia gubernamental, así como el lanzamiento de una consulta pública digital para combatir la burocracia en los trámites ciudadanos y comerciales. Desde el poder de Miraflores, Rodríguez informó que la firma de 12 decretos presidenciales de alto impacto organizativo para beneficio de venezolanos. El primero de ellos designa al vicepresidente sectorial Héctor Rodríguez como comisionado presidencial para la reestructuración y reingeniería del gobierno. Este equipo, que trabajará en conjunto con el Ministerio de Planificación, tendrá un lapso de 90 días para presentar una propuesta conclusiva orientada a construir una nueva estructura del gobierno adaptada a esta nueva realidad de Venezuela. Asimismo, la ministra de Economía y Finanzas, Anabel Pereira, fue nombrada comisionada presidencial para la gestión eficiente del gobierno nacional. El objetivo de esta designación es apalancar el desarrollo institucional basándose en el centro administrativo y financiero, asegurando que, con la mirada de ministra de Economía y Finanzas, yo estoy segura de que vamos a dar un nuevo impulso para la eficiencia gubernamental. Pero por cierto, y hablando de economía, el dólar sigue subiendo, hablándonos de una economía que nos asfixia todos los días. Sí, el dólar aumenta prácticamente entre 5 a 6 bolívares diarios. Para mañana jueves 28 de mayo 2026, el Banco Central de Venezuela ha cotizado el dólar a 544,57 bolívares. 544,57 bolívares. Sigue subiendo el dólar, bajando el bolívar y subiendo la comida. Saqué la cuenta.

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Pero el Papa Francisco se montó en tremendo Ferrari, Maguara, como dicen aquí en Lara. El Papa León XIV se sentó al volante del primer Ferrari eléctrico, Maguara, tremendo carrazo, de verdad, bien bonito. Los máximos directivos de la prestigiosa compañía automotriz italiana se trasladaron hasta los jardines del Palacio Papal de Descanso. El pontífice estadounidense recibió a la delegación empresarial en su residencia habitual de los martes en las afueras de Roma. El propósito central de la visita corporativa fue mostrar en primicia los avances tecnológicos de la marca de lujo. El vehículo presentado en la residencia romana lleva el nombre oficial de Ferrari Luce, dentro de la gama comercial. Este innovador modelo representa el primer automóvil completamente eléctrico desarrollado en toda la historia de la fábrica automotriz. El obispo de Roma pudo apreciar detalladamente el diseño exterior, abrió las puertas del vehículo y consultó sus especificaciones técnicas. Sorpresivamente, el Papa prueba el nuevo Ferrari al sentarse directamente en el puesto de piloto para observar los controles digitales. Los vídeos de la actividad oficial muestran al jefe de la Iglesia Católica usando sus gafas mientras revisaba la cabina. Durante el intercambio de regalos de la audiencia, dije, el presidente de la empresa le entregó el volante del coche deportivo. El presidente de la firma del caballo rampante, o también Ferrari, John Elkann, calificó la reunión con el sumo pontífice de inmenso honor. El ejecutivo empresarial destacó ante la prensa el fuerte valor simbólico que tiene este hito para el sector automotor. La delegación técnica de la compañía estuvo encabezada también por el consejero delegado de la corporación de lujo, Benedetto Vigna. Los ingenieros explicaron al Papa las altas capacidades del sistema de propulsión electrónica instalado en la unidad. El automóvil de alta gama desarrolla una potencia combinada de 1050 caballos de fuerza con cero emisiones directas. Asimismo, el coche logra acelerar de 0 a 100 kilómetros por hora en un tiempo de 2.5 segundos exactos. Bueno, ay Dios mío, que no me lo den a mí porque yo no corro nada. Ajá. Ahora, el potente motor ecológico supera, además de José Luis Riera, sí, como que corre bastante. Ajá. Sí, José Luis Riera sí ha tenido muchos vehículos y motos. Él creo que sí debe poner este carro a 100 kilómetros por hora. Bueno, ahora, el potente motor ecológico supera además los 310 kilómetros por hora como registro de velocidad máxima en las pistas. El hecho de que el Papa prueba el nuevo Ferrari eléctrico impulsa los planes globales de movilidad sostenible de la empresa. Ahora, ¿cuánto cuesta? No lo dicen aquí. Pero ustedes calculen cuánto pudiera costar este Ferrari eléctrico de última tecnología y generación. Acá lo podemos describir, vamos a tratar de describírselos a todos ustedes. Un Ferrari blanco, bellísimo. Un modelo moderno, así como aplanado, como si fuera una nave espacial. Unos cauchos de lujo, unos rines espectaculares. Un frontal bellísimo también, acabado en negro brillante. Ahí se las dejo. Son las 9, vamos a ver aquí, están escribiendo, vamos a ver aquí dice este mensaje. Richard, tienes razón, ¿quién me aguanta con ese Ferrari? Dice José Luis Riera, ¿no? Pues de verdad, se pone en 100 kilómetros por hora José Luis en 2 segundos, imagínate. Son las 9 en punto, en Sensación. Bueno, Donald Trump confunde a Irán con Venezuela. ¿Cómo sería eso?
El presidente de Estados Unidos, Donald Trump, confundió hoy miércoles a Irán con Venezuela durante una reunión de su gabinete en la Casa Blanca. Pero vamos a ver cómo la confunde, porque somos totalmente distintos. En su intervención afirmó que las Fuerzas Armadas iraníes habían sido destruidas y que sus líderes ya no estaban. Pero en medio de su discurso mezcló la situación con la de Venezuela, señalando que el país sudamericano ya no tiene armada ni fuerza aérea y que sus principales dirigentes habían sido desplazados. El comentario fue interpretado como un lapsus, ya que el mandatario hablaba de las operaciones militares contra Irán, pero la confundió con Venezuela. Ay, Dios mío. La confusión se produce en un contexto de alta tensión internacional, con Washington presionando tanto a Caracas como a Teherán en distintos frentes. Bueno, contar que no se vaya a confundir de mandar un misil para acá de los que envía para Irán. Caramba, eso sí está feo, ¿no? Que se confunda y diga, vamos a enviar 50 misiles y los dirija para Venezuela confundiéndonos con Irán. Ay, Dios mío, ahí es verdad que hasta ahí llegamos. Teherán acusó a Estados Unidos de violar acuerdos de alto al fuego y advirtió que no tolerará nuevas incursiones militares. El error del presidente estadounidense ocurre en un momento en que su gobierno busca reforzar la narrativa de éxito militar frente a Irán y mantener la presión sobre Venezuela. Son las 9:01 en la FM Sensación. La NASA presentó hoy un ambicioso plan para construir la primera base lunar permanente para la humanidad, menos de 2 meses después del primer sobrevuelo tripulado de la Luna en décadas, recogen medios estadounidenses. Según explicó la Agencia Espacial de Estados Unidos en una conferencia de prensa, se contempla realizar 25 lanzamientos y 21 alunizajes entre el otoño de este año y 2029 para llevar a la Luna unas 4 toneladas de equipo. El objetivo es preparar la superficie lunar para que los astronautas puedan habitarla a partir de 2032. Las 9:02 en la FM Sensación. Nos vamos al deporte y confirmado. Guillermo Quirós, nuevo manager de las Águilas del Zulia. La junta directiva del equipo zuliano anunció formalmente la contratación de Guillermo Quirós, quien asumirá las riendas como manager de las Águilas próximamente. El ex receptor venezolano recibirá la gran responsabilidad de dirigir a la emblemática Novena Rapaz durante la venidera campaña del béisbol profesional de Venezuela 2026-2027. Por lo tanto, el estratega llega para sustituir al conocido técnico Lixon Nava, buscando reestructurar el rendimiento colectivo del conjunto occidental de inmediato. 9-3 en Sensación. Venezuela lista para el remo en Sevilla. La selección venezolana de remo se encuentra lista para iniciar su participación en la Copa del Mundo de Sevilla 2026, programada del 29 al 31 de mayo. La delegación tricolor competirán en el Centro Especializado de Alto Rendimiento de la Isla de la Cartuja con el objetivo de buscar los mejores tiempos y medir condiciones de frente a equipos de otras 36 nacionales en las históricas aguas del río Guadalquivir. El remo nacional presentará tripulaciones en botes de alto rendimiento bajo un formato de competencia de alta intensidad. En la categoría del remo individual masculino, el representante criollo será Roddy Saad Farley Torres. Por su parte, la modalidad de pareja masculina estará conformada por André Mora y Jaime Machado, quienes buscarán el pase a las fases decisivas de la regata. El bote de 4 integrantes masculinos será una de las tripulaciones más potentes de la delegación. Este equipo estará integrado por Jonas Díaz, Jackson Vicent Monasterio, César Amaris y José Guipe. Pero suerte para estos
competidores venezolanos. En materia de arte y espectáculo, detienen a Nadeska Widowski, modelo peruana requerida por Bélgica por proxenetismo y trata de personas. La policía de Perú estuvo muy activa y capturó en Lima a la modelo peruana Nadeska Widowski, de 33 años, en atención a una solicitud de Interpol desde Bélgica por los presuntos delitos de proxenetismo, trata de personas, robo con violencia o amenaza, entre otros cargos. El jefe de la División de Búsqueda y Capturas de Prófugos Internacionales de Interpol, comandante Jorge Antonio Pérez, informó que habían realizado la captura de Widowski con la ayuda de la Dirección de Inteligencia a pedido de sus pares de la Interpol de Bélgica en la ciudad de Brujas. La policía de Perú añadió en un comunicado que la detenida estaría presuntamente vinculada a investigaciones relacionadas con crimen organizado y lavado de dinero por los delitos de trata de personas con fines de explotación sexual, proxenetismo y otros delitos conexos que contemplan una pena máxima de 20 años de cárcel. Según los medios locales, la también influencer y cantante fue detenida en una céntrica avenida del distrito de Jesús María, de la capital peruana. Bueno, mal llamada influencer. Yo no llamo a estas personas influencer. ¿Cómo va a ser una influencer una criminal? Bueno, la modelo, si se le puede llamar, era conocida en los programas de espectáculo por su ostentoso estilo de vida, continuos viajes al extranjero y sus relaciones sentimentales con figuras del deporte y artistas. Son las 9:07 en Sensación. La cantante argentina Tini llega a Venezuela con su show Futura, Futura con 3T. Futura con 3T, así es. Vamos a ver, dice que la cantante argentina Tini se presentará el 21 de octubre en el Estadio Monumental Simón Bolívar de Caracas como parte de su gira internacional Futura World Tour. En el concierto interpretará temas como Miénteme, La Triple T y Cupido, entre otros. Las entradas ya están disponibles. Y la fanaticada venezolana fue escuchada y por eso la planificadora de eventos Invershow hizo oficial el anuncio de la llegada de Tini a Caracas. Durante su show, la popular artista cantará temas como Miénteme junto a María Becerra, La Triple T, Cupido, Fresa, entre otros. Son las 9:08 en Sensación.

manera llegamos al final del noticiero de las 8. Muchísimas gracias por tu atención. Recuerda que somos la referencia informativa de Carora para Lara, Venezuela y el mundo. Les ha reportado Richard Alexander Rameda, 14.600, Colegio Nacional de Periodistas, Seccional Lara. Vamos a identificar en breve y por 10 minutos Isis de la Luz. A las 9:30 de esta noche, Historia de Canciones. A las 10, Sensación de Amor. 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

0: este momento.
1: Pero muy buenas tengan todos ustedes, mis queridos amigos radiooyentes, quienes habla a partir de este momento tu amiga de hoy, de mañana y de siempre, Isis de la Luz. Aquí estamos nuevamente de pies, dándole gracias a Dios por permitirme nuevamente estar junto a ustedes. Gracias le doy a esta importante emisora por permitirme estar aquí para darle mi mejor mensaje a todos ustedes, que es un mensaje llenito de amor, un mensaje que viene de parte de Dios, porque sin la voluntad de Dios, la hoja de un árbol, mis amigos y amigas, no se mueve. Aquí estamos para bendecirte, aquí estamos para ayudarte, he llegado para darte sanación a tu cuerpo, para liberar tus órganos, para liberarte de toda enfermedad que te ata a estar en una cama, que te ata a estar en una silla de ruedas, que te ata a no valerte por ti mismo. Todas las enfermedades por las cuales usted está pasando, no sé en qué está usted ahorita pasando, no sé cómo está, no sé, pero déjame decirte que si estás escuchando este importante programa, es porque viene de parte de Dios. Y este programa no se trata de ninguna religión, se trata, amigos del alma, que estamos llevando sanación a tu cuerpo a través de la medicina natural, a través del campo energético ancestral, que estamos haciendo liberaciones de enfermedades que no te pertenecen. Hay personas que llevan años, meses, días, horas diciendo me duele, o estoy arrastrando una diabetes, estoy arrastrando un hígado graso, estoy arrastrando desde años con problemas del colon, personas de hipertensión, personas con problemas en la vista, hombres que tienen problemas en la parte de la uretra, que se les tranca, sufren de impotencia, de eyaculación, problemas que usted tenga de cualquier tipo de enfermedad, retención de líquido, pie diabético, personas que sufren de úlceras estomacales, úlcera en sus piernas, en alguna parte de su cuerpo, y crea que no tiene solución, pues hoy Isis de la Luz les hace un llamado, que si usted está pasando por algún problema de salud, recuérdate que puedes presentármelo y con gusto te podré ayudar, con gusto te podré brindar la ayuda de liberarte, de sanarte, porque aquí Isis de la Luz no calma enfermedades, aquí quitamos toda enfermedad que tiene tu cuerpo destruido, que tiene tu cuerpo en pausa. Aquí vengo a rehabilitar y a darle vida a esos órganos que están debilitados, a esos órganos que están en mal funcionamiento, porque aquí llegué para darte soluciones. Problemas de próstata, problemas de ácido úrico, personas que tienen problemas de prolapso, artritis. Recuérdate que toda enfermedad por la cual usted esté pasando, aquí Isis de la Luz llegó para bendecirte, porque gracias a los remedios naturales podemos aliviar muchas condiciones físicas. Muchas personas están adaptadas a tomar pastillas, y a los meses vuelven a caer otra vez en el problema de la misma enfermedad. ¿Qué les doy a entender? Que lo que hacen es dañar su hígado, dañar sus riñones, y usted está apegado a un químico que no te está solucionando, sino te está aliviando el problema, el dolor, la enfermedad. Es hora de sacudirnos, amigos del alma, porque he llegado con muchas medicinas a través de la medicina natural a través de los tallos, de las raíces, de las plantas, de los aceites de animales, minerales, zumo de planta, hemos descubierto la curación de muchas enfermedades. Como también, amigos del alma, tengo un gran medicamento estrella que es nuestro gran repotenciador sexual, que es un repotenciador, un reconstituyente general llamado macho salvaje, que le sirve al hombre y a la mujer. Este remedio lo que contiene, que es elaborado del extracto del órgano, de la médula del toro africano, del búfalo africano, de la cabra salvaje africana, de los embriones de pato africano, y tiene una sola planta conocida con el nombre de gallo cantaclaro, que contiene alto contenido de afrodisíaco y ferormona. Este remedio elimina las células cancerinas, ayuda a esas personas que no puedan ver, es un reconstituyente general para el hombre y para la mujer, es un gran remedio para el hombre que tiene problemas en la uretra, en la próstata, que sufre de eyaculación precoz, impotencia sexual, problemas de retención de líquido, coagulación en la sangre. Aquí, amigos del alma, damos remedios que le van a solucionar la enfermedad que estés padeciendo. Rejuvenece cada uno de tus órganos, devolviéndole el buen funcionamiento a ese órgano que no funciona en total. Así que si usted sufre de problemas del hígado, del riñón, del colon, del páncreas, de los ovarios poliquísticos, de úlceras, de quiste, necesitas un oxigenante de la sangre, necesitas un oxigenante cerebral, aquí estaré para darte solución, para darte sanación a ese problema por la cual usted está pasando. Es hora de sacudirnos de toda enfermedad, es hora de rehabilitar nuestros órganos, mala circulación, calambres, artritis, artrosis, fibromialgia, la gota, inflamación de las articulaciones, sistema nervioso descentralizado y cualquier enfermedad del hígado o de la diabetes. Aquí estamos dándole solución a ese problema por el cual tú tienes el cuerpo marchito, con dolencias, con quejas en su día a día. Por eso le hago un llamado a todas las personas que realmente quieran solucionar sus problemas, sus enfermedades. Recuérdate que yo soy Isis de la Luz, tu gran parapsicóloga mentalista de la ciencia oculta, naturista, botánica, chamana, chamarrera, conocedora de los tallos, de las raíces, de las plantas, de los aceites de animales, donde realmente he llegado para solucionar tu problema de salud. Muchas personas me han escuchado, muchas personas han venido, muchas personas he consultado vía

0: Telefónica, porque también te consulta vía telefónica, no importa la distancia en la cual te encuentres, porque hay muchas personas que escuchan mi programa, han agarrado una fe, porque me han llamado muchas personas de muchas partes y me dicen: profesora Isis, escucharla me da paz, porque sé que usted puede ayudar a mi hija que esté en Colombia, está pasando un mal momento con su pareja. Esa persona me llama de Colombia porque es orientada por su madre que escucha mi programa, y gracias a Dios hemos podido ayudar a la señora Angélica. Así que, así como le sucedió a la señora Angélica, también te puede suceder a ti, como le pasó que está en Texas la señora Maribel, donde ha pasado muchas situaciones engorrosas, muchas situaciones malas, donde ella se fue por cambio de vida, se fue porque quería un mejor futuro para sus hijos, y lamentablemente no le ha ido nada bien, e incluso perdió su pareja lamentablemente, pero como ella me dijo, lo que necesito es tener un buen trabajo. Donde estoy, caigo mal, donde estoy, me hacen la vida imposible, y gracias a Dios ya quedó fija en el trabajo. Y así como ella pudo, también puede usted. A la señora, que yo le digo la señora González, porque ella es casada, y yo le digo: señora González, todo va a cambiar en la parte de tu salud, porque estaba pasando momentos bastante fuertes. No se le secaba en sus piernas, en la parte de la batata, no se le secaba. Todo empezó con una ronchita, esa ronchita se le convirtió en una úlcera muy grande, lamentablemente casi pierde la pierna, pasó por hospitalizaciones, le querían imputar, pero gracias a Dios acudió a nuestro consultorio y también pudimos ayudarla. La pude ayudar porque le trabajé con el corazón, la pude ayudar porque le hicimos un gran tratamiento de velación, de sanación con el doctor José Gregorio Hernández. Y luego que le hice las curaciones con el doctor José Gregorio Hernández, hicimos curaciones de velación ancestral, donde realmente le hicimos una curación de 7 nudos y 7 velaciones, que significa las 365 días del año, donde le dimos cauterización, porque lamentablemente le habían entrado bacterias y por eso no sanaba. Y gracias a Dios le pudimos salvar su pierna. Amigos, simplemente tengas el problema que tengas en la parte de la salud, simplemente preséntemelo, que con gusto te podré ayudar. Así de fácil. Al señor Ángel, él no le estaba yendo bien, andaba con una mano adelante y otra atrás, y gracias a Dios, Diosito lo trajo a mi consultorio, vino personalmente desde los lados de Curarigua, sus tierras estaban maleadas, los animales estaban muriendo, y gracias a Dios ya sus animales no se mueren, ya él se siente con mucha energía y vitalidad, y sus tierras se han levantado en el nombre de Dios, y su prosperidad va hacia adelante. Así que, amigos del alma, este es mi gran amigo, el señor Ángel de Curarigua, gracias a Dios pude ayudarlo, así como todos los días ayuda a mi gente hermosa también, como ayudé a la señora Rachel, que es de los lados de Montenegro, los lados de Carora, donde también estaba enferma, pero la parte de la enfermedad que ella tenía era echada y regada en puerta de casa, donde sus hijos entraron en miseria, donde su esposo la rechazaba y ella estaba muy mal de salud. Y gracias a Dios su hogar se ha levantado. ¿Por qué? Porque estaba embrujado. ¿Por qué? Porque estaba en pausa. Y gracias a Dios, a ella, por escuchar este importante programa, me dice: una mañana me levanté y te escuché y quedé sorprendida. Una noche me iba a acostar, escuché la emisora y te escuché. Eres de bendición y Dios me estaba dirigiendo a usted, profesora Isi. Y así fue. Por eso le hago un llamado a toda la vasta audiencia, que el que quiera progresar, el que quiera salir victorioso de cualquier guerra que te tenga, de cualquier mala enfermedad, sea natural o supuesta, aquí estará Isis de la Luz para bendecirte, para ayudarte y para solucionar cada uno de tus problemas. 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Un saludo a mi gente de Carora, de Siquisiqui, del Tocuyo, de Anzuategui, de Río Claro, de Sabana de Parra, de Urachiche, de Nirgua. Muchas personas de Portuguesa me escuchan, de Chabasquén, y les digo que Dios me los bendiga y estaré aquí para bendecirte, estaré aquí para ayudarte, para salvar tu hogar, esas malas discusiones, esa persona que se ha ido. Te sientes sin ningún norte y ningún sur porque crees no tener suerte en el amor. Aquí te ayudaré. 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
3: 9:26 en Sensación. De esta manera comenzamos con la noche de éxito por la FM Sensación, con el recordado merenguero de República Dominicana, la voz líder de Ruby Pérez, Cuando Estés con Él.

0: 9:30.
1: 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Inaugura una oficina en Portuguesa con miras a facilitar la exportación de rubros no petroleros. Manuel Alvarado amplía detalles con apoyo de Unión Radio.
2: El aeropuerto Batalla de Araure es la sede de la primera oficina de la Agencia de Promoción de Exportaciones de Venezuela en el estado Portuguesa, la cual forma parte del despliegue nacional que busca facilitar la venta de productos venezolanos a los mercados internacionales. Joan Álvarez, ministro de Comercio Exterior.
3: Desde que el producto sale desde la planta o del campo hasta que ese producto llega al destino final, todo lo que tiene que hacer, tanto desde la permisología nacional como cualquier otro permiso o procedimiento que deba hacer de logística y de permisología en el país de destino. Y esta apertura hemos decidido hacerla en Portuguesa, reconociendo el gran potencial que tiene este estado.
2: El plan es impulsado por el Ministerio de Comercio Exterior con el propósito de consolidar una oferta exportable competitiva desde la entidad llanera, caracterizada por su alta productividad en rubros agrícolas e industria transformadora. Desde el estado Portuguesa, Manuel Alvarado, Unión Radio.
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1: Qué extraño es el amor, difícil de olvidar.
2: Qué extraño es el amor. Explora las contradicciones y la complejidad de una relación amorosa, el dolor de la ruptura y la melancolía de un amor.

0: celebra la intensidad del amor, pero lo describe como una experiencia llena de altibajos, con momentos de gran felicidad, seguidos de profunda tristeza. Transmite la añoranza por un sentimiento que se extraña profundamente y presenta el amor como algo que puede ser dulce y doloroso a la vez. Escrito por Rudy La Escala, es cantado por Karina y lanzado en 1984. Soy Richard Alexander Lameda.
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0: 9:57.
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2: 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Cámara de Caraga, Carabobo denuncia condiciones de pagos en estaciones de servicio. Ruth Lara Castillo amplía detalles con apoyo de Unión Radio.
3: Señalan que la espera para surtir combustible en algunas estaciones puede alcanzar hasta las 72 horas, lo que dicen retrasa sus operaciones, afectando la movilización de bienes y servicios en el país. Jonathan Durbel, presidente de la Cámara Regional de Carga.
4: Su nueva modalidad de condicionar el pago hacia solamente divisas o un precio mayor al que establece el precio oficial de 0.50 dólares por litro. Transportistas a nivel nacional que duran hasta 3 días en una cola para poder surtir, y esa cola se desaparece en el momento que salen las divisas o en el momento que el conductor decide pagar a un precio mayor al que establece la ley.
3: Indicaron que el retraso en el suministro para el sector también perjudica a quienes buscan soluciones ante los cortes eléctricos.
4: Los paliativos son a través de las plantas de los generadores eléctricos. Los generadores eléctricos trabajan con combustible, con gasoil, y es complicado toda vez que no puedes surtir un bidón en ninguna estación de servicio. Entonces, ¿cómo tú garantizas tener la operatividad del sector que está trabajando con esos generadores de electricidad si no puedes ir a ninguna estación de servicio porque está prohibido equipar en bidones? Entonces, fíjense lo complicado que se torna. Yo creo que hay que buscarle la manera a tener algún tipo de salvoconducto para poder surtir también estos generadores de
3: corriente. Aseguran que ya la denuncia se formalizó ante el órgano superior del transporte y no descartan acudir a instancias sancionatorias. En Carabobo, Ruth Lara Castillo, Unión Radio.
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0: 10:23.
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0: 10:46.
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0: 10:57.
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2: 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Autoridades investigan desmayo de varias estudiantes en liceo del estado Falcón. Douglas Duran amplía detalles con apoyo de Unión Radio.
3: Diferentes cuerpos policiales y de seguridad junto a la zona educativa realizaron una inspección en el liceo Guillermo Cuartín, ubicado en la población de Sabaneta, municipio Miranda, debido a los hechos relacionados con los desmayos de varias estudiantes. Los funcionarios hicieron un recorrido por diversas áreas del plantel educativo y hasta los momentos no hay evidencias de algún tipo de gas irritante o tóxico que pudiera haber sido la causa de la afectación. Sin embargo, las clases quedaron suspendidas durante una semana mientras continúan las averiguaciones. Al menos 20 adolescentes, todas femeninas, han sufrido durante la hora de clases desmayos y dificultad respiratoria en los últimos días. Algunas de ellas hasta tuvieron que ser ingresadas al hospital de Coro para su observación médica. Desde el estado Falcón, Douglas Durán, Unión Radio.
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0: 11:12.
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0: 12:33.
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0: 11:55.
1: A continuación, desde lo más alto de nuestro país, las gloriosas notas de nuestro himno nacional. Gloria al bravo pueblo. Letra, Vicente Salia, y música de Juan José Landaeta.

0: 11:59.
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0: jubilados. Ramón Vélez amplía detalles con apoyo de Unión Radio.
1: Los docentes señalan que es necesario atender el pago del beneficio del Cestatique para el personal inactivo, así como otras atenciones socioeconómicas que van especialmente orientadas a la población de la tercera edad. Yuli Segarra, presidenta de Simbemal.
2: Hemos entregado

0: acuerdo a nuestras necesidades. De verdad que estamos aquí exigiendo ese derecho que está consagrado en ley.
1: Los empleados del sector educativo recordaron que aún esperan ser incluidos en el bono de corresponsabilidad que cancela el Ejecutivo Nacional a quienes dependen de la administración pública. En el estado Lara, Ramón Vélez, Unión Radio.
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0: 12:44.
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0: 1:35.
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0: y 40 minutos.
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0: 3:45.
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0: día como hoy.
1: Un día como hoy, en el año 1778, nace en Carora Jacinto Lara. Fueron sus padres don Miguel de Lara, español, y su madre doña Juana Paula Meléndez, nativa de Carora. Inicialmente, desarrolla la agricultura y venta de ganado de Barinas a Caracas, hasta que se une a jóvenes revolucionarios de la Sociedad Patriótica de Caracas en 1810, bajo los acontecimientos del 19 de abril. En 1811, su primer combate fue bajo las órdenes del general Francisco de Miranda en Valencia y San Carlos. En 1812, es nombrado teniente coronel y pasa a las órdenes de Simón Bolívar, con quien participa en la campaña admirable, destacando en los combates de Niquitao, Los Horcones y Taguanes. Justo el 28 de mayo, día como hoy, cuando cumplía 36 años en 1814, toma parte en la batalla de Carabobo, logra el rango de coronel en 1817 y Bolívar lo asciende a general ese mismo año. En 1821 fue gobernador de Santa Marta y Cartagena de Indias. El 9 de diciembre de 1824 obtiene el grado de general de división al destacarse en la batalla de Ayacucho. El 26 de enero de 1827 es arrestado en Lima, Perú, por el entonces vicepresidente de la Gran Colombia, Francisco de Paula Santander, y es liberado el día 20. Regresa a Venezuela al dividirse la Gran Colombia y se retira de la vida pública en 1831, aunque acepta la gobernación de Barquisimeto en 1843. Y deja el cargo 4 años más tarde. Fallece en Barquisimeto a los 81 años, el 25 de febrero de 1859. Sus restos yacen en el Panteón Nacional de Venezuela desde el 24 de julio de 1911. Es héroe epónimo del Estado Lara según el decreto dictado por la Asamblea Legislativa en 1881. 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En 1814, al mando de unos 5.000 soldados, Simón Bolívar vence a Juan Manuel Cajigal en la primera batalla de Carabobo. Hoy es Día Internacional del Juego, Día Internacional de Acción por la Salud de las Mujeres, Día de la Hamburguesa y Día Mundial de la Nutrición. 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

0: 4:13.
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0: 4:30.
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2: Sensación informa. Cámara de Caraga, Carabobo denuncia condiciones de pagos en estaciones de servicio. Ruth Lara Castillo amplía detalles con apoyo de Unión Radio.
3: Señalan que la espera para surtir combustible en algunas estaciones puede alcanzar hasta las 72 horas, lo que dicen retrasa sus operaciones, afectando la movilización de bienes y servicios en el país. Jonathan Durbel, presidente de la Cámara Regional de Carga.
4: Su nueva modalidad de condicionar el pago hacia solamente divisas o un precio mayor al que establece el precio oficial de 0.50 dólares por litro. Transportistas a nivel nacional que duran hasta 3 días en una cola para poder surtir, y esa cola se desaparece en el momento que salen las divisas o en el momento que el conductor decide pagar a un precio mayor al que establece la ley.
3: Indicaron que el retraso en el suministro para el sector también perjudica a quienes buscan soluciones ante los cortes eléctricos.
4: Los paliativos son a través de las plantas de los generadores eléctricos. Los generadores eléctricos trabajan con combustible, con gasoil, y es complicado toda vez que no puedes surtir un bidón en ninguna estación de servicio. Entonces, ¿cómo tú garantizas tener la operatividad del sector que está trabajando con esos generadores de electricidad si no puedes ir a ninguna estación de servicio porque está prohibido equipar en bidones? Entonces, fíjense lo complicado que se torna. Yo creo que hay que buscarle la manera a tener algún tipo de salvoconducto para poder surtir también estos generadores de
3: corriente. Aseguran que ya la denuncia se formalizó ante el órgano superior del transporte y no descartan acudir a instancias sancionatorias. En Carabobo, Ruth Lara Castillo, Unión Radio.
1: 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Un día como hoy,
2: en el año 1778 nace en Carora Jacinto Lara. Fueron sus padres don Miguel de Lara, español, y su madre doña Juana Paula Meléndez, nativa de Carora. Inicialmente desarrolla la agricultura y venta de ganado de Barinas a Caracas, hasta que se une a jóvenes revolucionarios de la Sociedad Patriótica de Caracas en 1810, bajo los acontecimientos del 19 de abril. En 1811 su primer combate fue bajo las órdenes del general Francisco de Miranda en Valencia y San Carlos. En 1812 es nombrado teniente coronel y pasa a las órdenes de Simón Bolívar, con quien participa en la campaña admirable, destacando en los combates de Niquitao, Los Horcones y Taguanes. Justo el 28 de mayo, día como hoy, cuando cumplía 36 años, en 1814, toma parte en la batalla de Carabobo. Logra el rango de coronel en 1817 y Bolívar lo asciende a general ese mismo año. En 1821 fue gobernador de Santa Marta y Cartagena de Indias. El 9 de diciembre de 1824 obtiene el grado de general de división al destacarse en la batalla de Ayacucho. El 26 de enero de 1827 es arrestado en Lima, Perú, por el entonces vicepresidente de la Gran Colombia, Francisco de Paula Santander, y es liberado el día 20. Regresa a Venezuela al dividirse la Gran Colombia y se retira de la vida pública en 1831, aunque acepta la gobernación de Barquisimeto en 1843 y deja el cargo 4 años más tarde. Fallece en Barquisimeto a los 81 años, el 25 de febrero de 1859. Sus restos yacen en el Panteón Nacional de Venezuela desde el 24 de julio de 1911. Es héroe epónimo del Estado Lara según el decreto dictado por la Asamblea Legislativa en 1881. 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Nace en Carora el prócer Jacinto Lara, quien da su nombre a su estado natal. 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En 1814, al mando de unos 5.000 soldados, Simón Bolívar vence a Juan Manuel Cajigal en la primera batalla de Carabobo. 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

0: 4:40.
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0: 5 en punto.
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2: Sensación informa. La presidenta encargada Delcy Rodríguez anunció que firmó 12 decretos, uno de los cuales contempla la reestructuración del gobierno. En este sentido, indicó que nombró al ministro de Educación Héctor Rodríguez como comisionado presidencial para la reestructuración y reingeniería del gobierno. En el mismo decreto, nombró a la ministra de Economía y Finanzas, Anabel Pereira, como comisionada presidencial para la gestión eficiente del gobierno nacional. El segundo decreto corresponde a una consulta nacional que va a durar 15 días, en los cuales los ciudadanos podrán ingresar al sitio web de simplifica.gov.be e indicar cuáles son los trámites más engorrosos de la administración pública.
1: 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Un día como hoy,
2: en el año 1778 nace en Carora Jacinto Lara. Fueron sus padres don Miguel de Lara, español, y su madre doña Juana Paula Meléndez, nativa de Carora. Inicialmente desarrolla la agricultura y venta de ganado de Barinas a Caracas, hasta que se une a jóvenes revolucionarios de la Sociedad Patriótica de Caracas en 1810, bajo los acontecimientos del 19 de abril. En 1811 su primer combate fue bajo las órdenes del general Francisco de Miranda en Valencia y San Carlos. En 1812 es nombrado teniente coronel y pasa a las órdenes de Simón Bolívar, con quien participa en la campaña admirable, destacando en los combates de Niquitao, Los Horcones y Taguanes. Justo el 28 de mayo, día como hoy, cuando cumplía 36 años en 1814, toma parte en la batalla de Carabobo. Logra el rango de coronel en 1817 y Bolívar lo asciende a general ese mismo año. En 1821 fue gobernador de Santa Marta y Cartagena de Indias. El 9 de diciembre de 1824 obtiene el grado de general de división al destacarse en la batalla de Ayacucho. El 26 de enero de 1827 es arrestado en Lima, Perú, por el entonces vicepresidente de la Gran Colombia, Francisco de Paula Santander, y es liberado el día 20. Regresa a Venezuela al dividirse la Gran Colombia y se retira de la vida pública en 1831, aunque acepta la gobernación de Barquisimeto en 1843. Y deja el cargo 4 años más tarde. Fallece en Barquisimeto a los 81 años, el 25 de febrero de 1859. Sus restos yacen en el Panteón Nacional de Venezuela desde el 24 de julio de 1911. Es héroe epónimo del Estado Lara según el decreto dictado por la Asamblea Legislativa en 1881. 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Nace en Carora el prócer Jacinto Lara, quien da su nombre a su estado natal. Fue gobernador de Lara entre 1843 y 1847. En 1814, al mando de unos 5.000 soldados, Simón Bolívar vence a Juan Manuel Cajigal en la primera batalla de Carabobo. Hoy es Día Internacional del Juego, Día Internacional de Acción por la Salud de las Mujeres, Día de la Hamburguesa y Día Mundial de la Nutrición. 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
0: La hora. 5:06.
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0: 5:15.
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0: 5:26.
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2: Sensación informa. Autoridades investigan desmayo de varias estudiantes en liceo del estado Falcón. Douglas Durán amplía detalles con apoyo de Unión Radio.
3: Diferentes cuerpos o policiales y de seguridad junto a la zona educativa realizaron una inspección en el liceo Guillermo Cuartín, ubicado en la población de Sabaneta, municipio Miranda, debido a los hechos relacionados con los desmayos de varias estudiantes. Los funcionarios hicieron un recorrido por diversas áreas del plantel educativo y hasta los momentos no hay evidencias de algún tipo de gas irritante o tóxico que pudiera haber sido la causa de la afectación. Sin embargo, las clases quedaron suspendidas durante una semana mientras continúan las averiguaciones. Al menos 20 adolescentes, todas femeninas, han sufrido durante la hora de clases desmayos y dificultad respiratoria en los últimos días. Algunas de ellas hasta tuvieron que ser ingresadas al hospital de Coro para su observación médica. Desde el estado Falcón, Douglas Durán, Unión Radio.
1: 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Un día como hoy,
2: en el año 1778, nace en Carora Jacinto Lara. Fueron sus padres don Miguel de Lara, español, y su madre doña Juana Paula Meléndez, nativa de Carora. Inicialmente, desarrolla la agricultura y venta de ganado de Barinas a Caracas, hasta que se une a jóvenes revolucionarios de la Sociedad Patriótica de Caracas en 1810, bajo los acontecimientos del 19 de abril. En 1811, su primer combate fue bajo las órdenes del general Francisco de Miranda en Valencia y San Carlos. En 1812, es nombrado teniente coronel y pasa a las órdenes de Simón Bolívar, con quien participa en la campaña admirable, destacando en los combates de Niquitao, Los Horcones y Taguanes. Justo el 28 de mayo, día como hoy, cuando cumplía 36 años, en 1814, toma parte en la batalla de Carabobo, logra el rango de coronel en 1817 y Bolívar lo asciende a general ese mismo año. En 1821 fue gobernador de Santa Marta y Cartagena de Indias. El 9 de diciembre de 1824 obtiene el grado de general de división al destacarse en la batalla de Ayacucho. El 26 de enero de 1827 es arrestado en Lima, Perú, por el entonces vicepresidente de la Gran Colombia, Francisco de Paula Santander, y es liberado el día 20. Regresa a Venezuela al dividirse la Gran Colombia y se retira de la vida pública en 1831, aunque acepta la gobernación de Barquisimeto en 1843. Y deja el cargo 4 años más tarde. Fallece en Barquisimeto a los 81 años, el 25 de febrero de 1859. Sus restos yacen en el Panteón Nacional de Venezuela desde el 24 de julio de 1911. Es héroe epónimo del estado Lara según el decreto dictado por la Asamblea Legislativa en 1881.
1: 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Nace en Carora el prócer Jacinto Lara, quien da su nombre a su estado natal. 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
5: Pero muy buenas tengan todos ustedes, mis queridos amigos radio oyentes, quienes habla a partir de este momento tu amiga de hoy, de mañana y de siempre, Isis de la Luz. Aquí estamos nuevamente de pies, dándole gracias a Dios por permitirme nuevamente estar junto a ustedes. Gracias le doy a esta importante emisora por permitirme estar aquí para darle mi mejor mensaje a todos ustedes, que es un mensaje llenito de amor, un mensaje que viene de parte de Dios, porque sin la voluntad de Dios, la hoja de un árbol, mis amigos y amigas, no se mueve. Aquí estamos para bendecirte, aquí estamos para ayudarte, he llegado para darte sanación a tu cuerpo, para liberar tus órganos, para liberarte de toda enfermedad que te ata a estar en una cama, que te ata a estar en una silla de rueda, que te ata a no valerte por ti mismo. Todas las enfermedades por las cuales usted está pasando, no sé en qué está usted ahorita pasando, no sé cómo está, no sé, pero déjame decirte que si estás escuchando este importante programa, es porque viene de parte de Dios. Y este programa no se trata de ninguna religión, se trata, amigos del alma, que estamos llevando sanación a tu cuerpo a través de la medicina natural, a través del campo energético ancestral, que estamos haciendo liberaciones de enfermedades que no te pertenecen. Hay personas que llevan años, meses, días, horas diciendo me duele, o estoy arrastrando una diabetes, estoy arrastrando un hígado graso, estoy arrastrando desde años con problemas del colon, personas de hipertensión, personas con problemas en la vista, hombres que tienen problemas en la parte de la uretra, que se les tranca, sufren de impotencia, de eyaculación, problemas que usted tenga de cualquier tipo de enfermedad, retención de líquido, pie diabético, personas que sufren de úlceras estomacales, úlcera en sus piernas, en alguna parte de su cuerpo, y crea que no tiene solución, pues hoy Isis de la Luz les hace un llamado que si usted está pasando por algún problema de salud, recuérdate que puedes presentármelo y con gusto te podré ayudar. Con gusto te podré brindar la ayuda de liberarte, de sanarte, porque aquí Isis de la Luz no calma enfermedades. Aquí quitamos toda enfermedad que tiene tu cuerpo destruido, que tiene tu cuerpo en pausa. Aquí vengo a rehabilitar y a darle vida a esos órganos que están debilitados, a esos órganos que están en mal funcionamiento, porque aquí llegué para darte soluciones. Problemas de próstata, problemas de ácido úrico, personas que tienen problemas de prolapso, artritis. Recuérdate que toda enfermedad por la cual usted esté pasando, aquí Isis de la Luz llegó para bendecirte, porque gracias a los remedios naturales podemos aliviar muchas condiciones físicas. Muchas personas están adaptadas a tomar pastilla, y los meses vuelven a caer otra vez en el problema de la misma enfermedad. ¿Qué les doy a entender? Que lo que hacen es dañar su hígado, dañar sus riñones y usted está apegado a un químico que no te está solucionando, sino te está aliviando el problema, el dolor, la enfermedad. Es hora de sacudirnos, amigos del alma, porque he llegado con muchas medicinas a través de la medicina natural, a través de los tallos, de las raíces, de las plantas, de los aceites de animales, minerales, zumo de planta, hemos descubierto la curación de muchas enfermedades. Como también, amigos del alma, tengo un gran medicamento estrella que es nuestro gran repotenciador sexual, que es un repotenciador, un reconstituyente general llamado macho salvaje, que le sirve al hombre y a la mujer. Este remedio lo que contiene, que es elaborado del extracto del órgano, de la médula del toro africano, del búfalo africano, de la cabra salvaje africana, de los embriones de pato africano, y tiene una sola planta conocida con el nombre de gallo cantaclaro, que contiene alto contenido de afrodisíaco y ferormona. Este remedio elimina las células cancerinas, ayuda a esas personas que no puedan ver. Es un reconstituyente general para el hombre y para la mujer. Es un gran remedio para el hombre que tiene problemas en la uretra, en la próstata, que sufre de eyaculación precoz, impotencia sexual, problemas de retención de líquido, coagulación en la sangre. Aquí, amigos del alma, damos remedios que le van a solucionar la enfermedad que estés padeciendo. Rejuvenece cada uno de tus órganos, devolviéndole el buen funcionamiento a ese órgano que no funciona en total. Así que si usted sufre de problemas del hígado, del riñón, del colon, del páncreas, de los ovarios poliquísticos, de úlceras, de quiste, necesitas un oxigenante de la sangre, necesitas un oxigenante cerebral, aquí estaré para darte solución, para darte sanación a ese problema por la cual usted está pasando. Es hora de sacudirnos de toda enfermedad, es hora de rehabilitar nuestros órganos, mala circulación, calambres, artritis, artrosis, fibromialgia, la gota, inflamación de las articulaciones, el sistema nervioso descentralizado y cualquier enfermedad del hígado o de la diabetes. Aquí estamos dándole solución a ese problema por el cual tú tienes el cuerpo marchito, con dolencias, con quejas en su día a día. Por eso le hago un llamado a todas las personas que realmente quieran solucionar sus problemas, sus enfermedades. Recuérdate que yo soy Isis de la Luz, tu gran parapsicóloga, mentalista de la ciencia oculta, naturista, botánica, chamana, chamarrera, conocedora de los tallos, de las raíces, de las plantas, de los aceites de animales, donde realmente he llegado para solucionar tu problema de salud. Muchas personas me han escuchado, muchas personas han venido, muchas personas he consultado vía telefónica, porque también te consulta vía telefónica, no importa la distancia en la cual te encuentres, porque hay muchas personas que escuchan mi programa, han agarrado una fe, porque me han llamado muchas personas de muchas partes y me dicen: profesora Isis, escucharla me da paz, porque sé que usted puede ayudar a mi hija que esté en Colombia, está pasando un mal momento con su pareja. Esa persona me llama de Colombia porque es orientada por su madre que escucha mi programa, y gracias a Dios hemos podido ayudar a la señora Angélica. Así que, así como le sucedió a la señora Angélica, también te puede suceder a ti, como le pasó que está en Texas la señora Maribel, donde ha pasado muchas situaciones engorrosas, muchas situaciones malas, donde ella se fue por cambio de vida, se fue porque quería un mejor futuro para sus hijos, y lamentablemente no le ha ido nada bien, e incluso perdió su pareja lamentablemente, pero como ella me dijo, lo que necesito es tener un buen trabajo. Donde estoy, caigo mal. Donde estoy, me hacen la vida imposible. Y gracias a Dios, ya quedó fija en el trabajo. Y así como ella pudo, también puede usted. A la señora, que yo le digo la señora González, porque ella es casada, y yo le digo, señora González, todo va a cambiar en la parte de tu salud, porque estaba pasando momentos bastante fuertes. No se le secaba en sus piernas, en la parte de la batata, no se le secaba. Todo empezó con una ronchita, esa ronchita se le convirtió en una úlcera muy grande. Lamentablemente casi pierde la pierna, pasó por hospitalizaciones, le querían imputar, pero gracias a Dios acudió a nuestro consultorio y también pudimos ayudarla. La pude ayudar porque le trabajé con el corazón, la pude ayudar porque le hicimos un gran tratamiento de velación, de sanación con el doctor José Gregorio Hernández. Y luego que le hice las curaciones con el doctor José Gregorio Hernández, hicimos curaciones de velación ancestral, donde realmente le hicimos una curación de 7 nudos y 7 velaciones, que significa las 365 días del año, donde le dimos cauterización, porque lamentablemente le habían entrado bacterias y por eso no sanaba. Y gracias a Dios le pudimos salvar su pierna. Amigos, simplemente tengas el problema que tengas en la parte de la salud, simplemente preséntemelo, que con gusto te podré ayudar. Así de fácil. Al señor Ángel, él no le estaba yendo bien, andaba con una mano adelante y otra atrás, y gracias a Dios, Diosito lo trajo a mi consultorio. Vino personalmente desde los lados de Curarigua, sus tierras estaban maleadas, los animales estaban muriendo, y gracias a Dios ya sus animales no se mueren, ya él se siente con mucha energía y vitalidad, y sus tierras se han levantado en el nombre de Dios, y su prosperidad va hacia adelante. Así que amigos del alma, este es mi gran amigo, el señor Ángel de Curarigua, gracias a Dios pude ayudarlo, así como todos los días ayuda a mi gente hermosa también, como ayudé a la señora Rachel, que es de los lados de Montenegro, los lados de Carora, donde también estaba enferma, pero la parte de la enfermedad que ella tenía era echada y regada en puerta de casa, donde sus hijos entraron en miseria, donde su esposo la rechazaba y ella estaba muy mal de salud. Y gracias a Dios su hogar se ha levantado. ¿Por qué? Porque estaba embrujado. ¿Por qué? Porque estaba en pausa. Y gracias a Dios, a ella, por escuchar este importante programa, me dice, una mañana me levanté y te escuché y quedé sorprendida. Una noche me iba a acostar, escuché la emisora y te escuché. Eres de bendición y Dios me estaba dirigiendo a usted, profesora Isis. Y así fue. Por eso le hago un llamado a toda la vasta audiencia, que el que quiera progresar, el que quiera salir victorioso de cualquier guerra que te tenga, de cualquier mala enfermedad, sea natural o supuesta, aquí estará Isis de la Luz para bendecirte, para ayudarte y para solucionar cada uno de tus problemas. 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Un saludo a mi gente de Carora, de Siquisiqui, del Tocuyo, de Anzuategui, de Río Claro, de Sabana de Parra, de Urachiche, de Nirgua. Muchas personas de Portuguesa me escuchan, de Chabasquén. Y les digo que Dios me los bendiga y estaré aquí para bendecirte, estaré aquí para ayudarte, para salvar tu hogar. Esas malas discusiones, esa persona que se ha ido, te sientes sin ningún norte y ningún sur porque crees no tener suerte en el amor, aquí te ayudaré. Solamente llama 0424-512-6381 y tu vida cambiará.
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1: 5:47.

0: 5:58.
1: A continuación, desde lo más alto de nuestro país, las gloriosas notas de nuestro himno nacional. Gloria al bravo pueblo. Letra, Vicente Salia, y música de Juan José Landaeta.

0: 6:02.
1: 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Sensación informa que inauguran oficina en Portuguesa con miras a facilitar la exportación de rubros no petroleros. Manuel Alvarado amplía detalles con apoyo de Unión Radio.
2: El aeropuerto Batalla de Araure es la sede de la primera oficina de la Agencia de Promoción de Exportaciones de Venezuela en el estado Portuguesa, la cual forma parte del despliegue nacional que busca facilitar la venta de productos venezolanos a los mercados internacionales. Joan Álvarez, ministro de Comercio Exterior.
3: Desde que el producto sale desde la planta o del campo hasta que ese producto llega al destino final, todo lo que tiene que hacer, tanto desde la permisología nacional como cualquier otro permiso o procedimiento que deba hacer de logística y de permisología en el país destino. Y esta apertura hemos decidido hacerla en Portuguesa, reconociendo el gran potencial que tiene este estado.
2: El plan es impulsado por el Ministerio de Comercio Exterior con el propósito de consolidar una oferta exportable competitiva desde la entidad llanera, caracterizada por su alta productividad en rubros agrícolas e industria transformadora. Desde el estado Portuguesa, Manuel Alvarado, Unión Radio.
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4: en el año 1778 nace en Carora Jacinto Lara. Fueron sus padres don Miguel de Lara, español, y su madre doña Juana Paula Meléndez, nativa de Carora. Inicialmente desarrolla la agricultura y venta de ganado de Barinas a Caracas hasta que se une a jóvenes revolucionarios de la Sociedad Patriótica de Caracas en 1810 bajo los acontecimientos del 19 de abril. En 1811 su primer combate fue bajo las órdenes del general Francisco de Miranda en Valencia y San Carlos. En 1812 es nombrado teniente coronel y pasa a las órdenes de Simón Bolívar, con quien participa en la campaña admirable, destacando en los combates de Niquitao, Los Horcones y Taguanes. Justo el 28 de mayo, día como hoy, cuando cumplía 36 años en 1814, toma parte en la batalla de Carabobo, logra el rango de coronel en 1817 y Bolívar lo asciende a general ese mismo año. En 1821 fue gobernador de Santa Marta y Cartagena de Indias. El 9 de diciembre de 1824 obtiene el grado de general de división al destacarse en la batalla de Ayacucho. El 26 de enero de 1827 es arrestado en Lima, Perú, por el entonces vicepresidente de la Gran Colombia, Francisco de Paula Santander, y es liberado el día 20. Regresa a Venezuela al dividirse la Gran Colombia y se retira de la vida pública en 1831, aunque acepta la gobernación de Barquisimeto en 1843. Y deja el cargo 4 años más tarde. Fallece en Barquisimeto a los 81 años, el 25 de febrero de 1859. Sus restos yacen en el Panteón Nacional de Venezuela desde el 24 de julio de 1911. Es héroe epónimo del estado Lara según el decreto dictado por la Asamblea Legislativa en 1881.
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0: 6:16.
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2: 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Empresarios de Monagas piden a Corpoelec bajar a 50% las facturas ante los cortes eléctricos. Johnny Moisés Suyo amplía detalles con apoyo de Unión Radio.
3: Desde el gremio empresarial consideran que es injusto cancelar la tarifa completa por un servicio que no reciben de manera continua, pues los cortes son de 5 horas y hay días que se extienden. George Batica, presidente de la Cámara de Comercio, Industria y Producción de Monagas.
4: ¿Cómo es posible que nosotros seamos sometidos a esta situación, a corte programado, no programado, a la falta de energía, a la pérdida de venta y tengamos que pagar lo mismo? Yo creo que lo que tiene que hacer el Corpoelec es mínimo bajar la factura a la mitad. Eso no lo hizo.
3: Asimismo, el representante empresarial rechazó que Corpoelec factura el concepto de relleno sanitario cuando ya pagan el servicio a la alcaldía de Maturín.
4: Porque a las empresas hay que cuidarlas, no hay que presionarlas a tal punto de que quiebren o cierren sus puertas. Yo creo que es una política errada el no considerar esto.
3: El presidente de la Cámara de Comercio en la entidad, George Batica, precisó además que las ventas siguen disminuyendo por el racionamiento y que la mayoría de las empresas no cuentan con plantas eléctricas. En Monagas, Johnny Moisés Ulloa, Unión Radio.
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0: 6:26.
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0: 6:30.
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2: Sensación informa. Ante el hundimiento de un importante tramo del puente Santa Rosa que comunica a Cabo Dare con Barquisimeto, afectando el tránsito vehicular entre ambas ciudades, el gobernador del estado Lara se acercó para realizar las respectivas inspecciones oculares ante el grave problema.
3: Estamos evaluando, hay que mirar las condiciones de todo el puente para ver qué medida vamos a tomar. Por ahora se cierra, por supuesto, este lado del puente que se dio. Probablemente la medida que tomemos es tomar el puente del lado más sur y hacer la doble vía para que los vehículos puedan poner hacia el Barquisimeto, puedan poner hacia Caracas.
2: Expresó que a pesar del inesperado incidente que dejó al puente totalmente fracturado, no se registró ningún suceso que involucrara a vehículos y a personas, agregando que la parte dañada será demolida por expertos en reparación de este tipo de estructuras.
3: ¿Cuánto tiempo nos va a llevar esto? No sabemos. Vamos a mandar a buscar algunos técnicos del puente Cagua, qué parte del puente hay que demoler.
2: Dijo que a raíz de lo ocurrido es pertinente llevar a cabo una inspección en todos los puentes de la región.
3: Bueno, y hay que seguir estudiando el mantenimiento de los puentes, ¿no?
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2: en el año 1778 nace en Carora Jacinto Lara. Fueron sus padres don Miguel de Lara, español, y su madre doña Juana Paula Meléndez, nativa de Carora. Inicialmente desarrolla la agricultura y venta de ganado de Barinas a Caracas hasta que se une a jóvenes revolucionarios de la Sociedad Patriótica de Caracas en 1810 bajo los acontecimientos del 19 de abril. En 1811 su primer combate fue bajo las órdenes del general Francisco de Miranda en Valencia y San Carlos. En 1812 es nombrado teniente coronel y pasa a las órdenes de Simón Bolívar, con quien participa en la campaña admirable, destacando en los combates de Niquitao, Los Horcones y Taguanes. Justo el 28 de mayo, día como hoy, cuando cumplía 36 años en 1814, toma parte en la batalla de Carabobo, logra el rango de coronel en 1817 y Bolívar lo asciende a general ese mismo año. En 1821 fue gobernador de Santa Marta y Cartagena de Indias. El 9 de diciembre de 1824 obtiene el grado de general de división al destacarse en la batalla de Ayacucho. El 26 de enero de 1827 es arrestado en Lima, Perú, por el entonces vicepresidente de la Gran Colombia, Francisco de Paula Santander, y es liberado el día 20. Regresa a Venezuela al dividirse la Gran Colombia y se retira de la vida pública en 1831, aunque acepta la gobernación de Barquisimeto en 1843. Y deja el cargo 4 años más tarde. Fallece en Barquisimeto a los 81 años, el 25 de febrero de 1859. Sus restos yacen en el Panteón Nacional de Venezuela desde el 24 de julio de 1911. Es héroe epónimo del estado Lara según el decreto dictado por la Asamblea Legislativa en 1800.

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1: Segregación de funciones. Una operación fluida requiere que cada pieza de la organización cumpla su función con precisión. Al igual que la gestión empresarial, la segregación de funciones es la llave que previene errores operativos y protege la salud financiera de la empresa. No debe verse como un exceso de burocracia, sino como el diseño inteligente que garantiza que el control viva en la estructura y no solo en la vigilancia. Diseñar procesos impecables significa definir responsabilidades claras. Cuando cada movimiento tiene un propósito definido, la organización deja de reaccionar ante lo cotidiano para enfocarse en escalar hacia nuevas metas. Esta arquitectura técnica es la que garantiza la transparencia y protege el patrimonio que tanto esfuerzo cuesta construir. La eficiencia operativa es el resultado de un orden que respira integridad y profesionalismo. Al elevar nuestros procesos a estándares de clase mundial, construimos organizaciones resilientes preparadas para cualquier desafío, porque el éxito sostenible nace de un diseño donde cada función está en el lugar correcto, asegurando una base sólida para el crecimiento.
0: 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Nace en Carora el prócer Jacinto Lara, quien da su nombre a su estado natal. Fue gobernador de Lara entre 1843 y 1847. En 1814, al mando de unos 5.000 soldados, Simón Bolívar vence a Juan Manuel Cajigal en la primera batalla de Carabobo. 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

0: 6:54.
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0: 6:57.
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2: Sensación informa. Protección Civil en Táchira alertó sobre los repentinos cambios en las temperaturas y ráfagas de viento. Joidis Sosa amplía detalles con apoyo de Unión Radio.
3: La capital del estado Táchira y municipios cercanos, las últimas 72 horas se han presentado precipitaciones leves. Sin embargo, han llegado acompañadas de fuertes cambios de temperatura. Durante las mañanas sol intenso y descensos rápidos de temperatura desde horas del mediodía. Director de Protección Civil, Yesnardo Canal.
4: En ellos se estableció algo extraordinario, que fueron ráfagas de viento en algunos sectores, específicamente en San Cristóbal, el municipio Cárdenas, la montaña alta, el cual pues generó caídas de ramas o de algunos árboles que colapsaron y que generaron obstrucción en las principales arterias viales.
3: Lo cotidiano en San Cristóbal son vientos entre 6 y 13 kilómetros por hora. Las últimas 72 horas han alcanzado los 47 kilómetros por hora, por lo que hacen recomendaciones incluso a quienes visitan miradores turísticos y sitios de montaña.
4: Las recomendaciones para la población que visiten centros turísticos, en este caso corredores turísticos, como es el corredor turístico del Parque Nacional Zorro del Indio, visualizar bien la arborización que se encuentra en los márgenes de los ejes carreteros, estar visualizando en algunos escarpes erosivos que se ha generado producto de deslizamiento continuo.
3: Agregó Canal que aquellos ciudadanos que vean algún árbol que esté en malas condiciones o seco y ponga en riesgo la integridad de las personas, se ponga en contacto con este organismo y tomar las medidas correctivas como podas. Desde el estado de Táchira, Joidis Sosa, Unión Radio.
1: 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Un día como hoy,
2: en el año 1778, nace en Carora Jacinto Lara. Fueron sus padres don Miguel de Lara, español, y su madre doña Juana Paula Meléndez, nativa de Carora. Inicialmente, desarrolla la agricultura y venta de ganado de Barinas a Caracas, hasta que se une a jóvenes revolucionarios de la Sociedad Patriótica de Caracas en 1810, bajo los acontecimientos del 19 de abril. En 1811, su primer combate fue bajo las órdenes del general Francisco de Miranda en Valencia y San Carlos. En 1812, es nombrado teniente coronel y pasa a las órdenes de Simón Bolívar, con quien participa en la campaña admirable, destacando en los combates de Niquitao, Los Horcones y Taguanes. Justo el 28 de mayo, día como hoy, cuando cumplía 36 años en 1814, toma parte en la batalla de Carabobo, logra el rango de coronel en 1817 y Bolívar lo asciende a general ese mismo año. En 1821 fue gobernador de Santa Marta y Cartagena de Indias. El 9 de diciembre de 1824 obtiene el grado de general de división al destacarse en la batalla de Ayacucho. El 26 de enero de 1827 es arrestado en Lima, Perú, por el entonces vicepresidente de la Gran Colombia, Francisco de Paula Santander, y es liberado el día 20. Regresa a Venezuela al dividirse la Gran Colombia y se retira de la vida pública en 1831, aunque acepta la gobernación de Barquisimeto en 1843. Y deja el cargo 4 años más tarde. Fallece en Barquisimeto a los 81 años, el 25 de febrero de 1859. Sus restos yacen en el Panteón Nacional de Venezuela desde el 24 de julio de 1911. Es héroe epónimo del estado Lara según el decreto dictado por la Asamblea Legislativa en 1881. 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
4: 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La primera de todas las fuerzas es la opinión pública. Simón Bolívar.
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0: Cuerpo de bomberos atiende incendio de vegetación de mediana intensidad en terrenos del aeropuerto La Greda.
1: Colegio de Ingenieros de Lara, falta de mantenimiento y río turbio socavaron base del puente Yacural.
0: Habitantes de la parroquia Reyes Vargas en el municipio Torres denuncian que llevan 7 meses sin recibir agua potable.
1: Vecinos de Yacural habrían alertado a conductores antes del colapso del puente.
0: Envenenamiento masivo de perros denuncian en el caserío Sabana Grande, carretera panamericana, municipio Torres, cerca de Sabaneta.
1: Presidenta encargada Delcy Rodríguez anuncia creación del Consejo Académico Superior de Hidrocarburos.
0: Unexpo Calora celebra 42 años, indicando que seguirán forjando profesionales técnicos de alta competencia para Venezuela.
1: Presidenta encargada Rodríguez se llama a hacer frente al extremismo.
0: El Teatro Alirio Díaz de Carola se convierte en la sede de la nueva Escuela de Teatro Jorge Álvarez.
1: Médicos solicitan que gobierno garantice servicios de laboratorios en hospitales.
0: Vehículo liviano chocó contra expreso en la carretera panamericana cerca de La Pastora tras esquivar un hueco.
1: Ministerio de Educación Superior dice que 38 universidades no han consignado documento para pago de bono de responsabilidad académica.
0: Imagen de la Divina Pastora visita la Cascada del Vino en el municipio Morán.
1: Un muerto y 2 heridos dejó accidente de tránsito en Bachaquero.
0: Este 31 de mayo en los espacios del Centro Comercial Parque Cerro Verde estará la Expo Mascotas 2026 encabezada por César Millán, conocido como el Encantador de Perros.
1: Pereció sexto tras choque entre 2 camionetas en Lagunillas.
0: Luigi Picela denuncian pérdida de mercado del calzado por aumento de las importaciones.
1: Murió hombre que había sido tiroteado hace 11 días en Peña, Yaracuy.
0: Detienen a una mujer que mató a su bebé en el estado Bolívar.
1: Preso hombre por acosar a adolescente en Vía Santa Ana, estado Falcón.
0: Liceísta murió tras recibir un botellazo en la cabeza en el estado Monagas.
1: Llegan 115 venezolanos en vuelo 152 de vuelta a la patria.
0: Administración Trump instruye a fiscales a frenar investigaciones contra la presidenta encargada Delcy Rodríguez.
1: Cancillería dice que afirmaciones de Irfan Ali sobre el Esequibo son una falsificación de la verdad.
0: Transferirán recursos a la Universidad Central de Venezuela para garantizar servicios del comedor.
1: Secretario de Estado de los Estados Unidos, Marco Rubio: petróleo venezolano se está vendiendo a precios internacionales en el mercado global.
0: Restringen paso entre Mérida y Barinas por derrumbe y crecida de río.
1: Secretario de Defensa de Estados Unidos destaca alianza con Venezuela contra el narcotráfico y el subrolo energético.
0: Capturados de presuntos autores materiales del atentado contra exfuncionario policial en el estado Apure.
1: Detienen a 5 venezolanos que amenazaban a comerciantes con cartas extorsivas.
0: Colombia elegirá nuevo presidente entre 11 candidatos en pugna.
1: El Papa León se sentó al volante del primer Ferrari eléctrico.
0: Donald Trump confunde a Irán con Venezuela. Contra que no lo vaya a confundir lanzando los 5 misiles, Alexander. Sí, ahí se verá que se acaba todo.
1: Ajá. En ciencia y tecnología, la NASA lanza plan para instalarse en la Luna.
0: En materia de deporte,
1: Shakira busca bailarines en redes sociales para final de la Copa del Mundo.
0: Fútbol Club Barcelona y Anthony Gordon listos para firmar contrato.
1: Guillermo Quiroz es nuevo manager de Águilas del Zulia.
0: Venezuela lista para el remo en Sevilla. Y en arte y espectáculo, la cantante Dua Lipa prepara su boda en Italia.
1: Detienen a Nadezhka Wadowski, modelo peruana requerida por Bélgica por proxenetismo y trata de personas.
0: Y la cantante argentina Tini llega a Venezuela para ofrecer su show Futura.
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0: 718.
1: 718.
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0: amanecieron ahogados en humo, Alexander, habitantes que residen cerca del aeropuerto La Greda, porque se produjo un incendio forestal dentro de los terrenos de esta terminal aérea que está inoperativa, por cierto, en Carora.
1: Los vecinos afectados denuncian que la situación se repite constantemente sin que se tomen medidas definitivas.
0: Por ello, hacen un llamado urgente a las autoridades con competencia para que frenen este tipo de situación, ya que están cansados de que cualquier persona origine incendios dentro de la maleza de los terrenos del aeropuerto La Greda, que afectan a habitantes cercanos.
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0: La 719.
1: 719.
0: Una alarmante situación de maltrato animal mantiene en vilo a los habitantes del caserío Sabana Grande, ubicado en la carretera Panamericana, municipio Torres, cerca de Sabaneta.
1: Residentes de la zona denunciaron el trágico hallazgo de varios caninos fallecidos en la vía pública y predios residenciales, encendiendo las alarmas de la comunidad.
0: Con los últimos reportes documentados por los propietarios, la cifra de animales fallecidos bajo las circunstancias similares asciende a 8.
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0: Son las 7:20.
1: 7:20.
0: La Universidad Nacional Experimental Politécnica Antonio José de Sucre, UNESPO Núcleo Carora, dio inicio formal a las actividades conmemorativas de su 42º aniversario, es decir, 42 años. La jornada, denominada como el acto central, reunió a autoridades, a docentes, a personal administrativo, obreros y la comunidad estudiantil en las instalaciones de la sede principal.
1: La directiva institucional honró la labor ininterrumpida, constancia y mística del trabajo del personal en sus tres escalones fundamentales, como lo son docente, administrativo y obrero, señalándolos como el pilar estructural que sostiene el prestigio de esta universidad.
0: Cabe destacar que el acto central reunió a la comunidad politécnica alrededor de la mesa principal para cantar el tradicional cumpleaños al núcleo, en un ambiente que reforzó la identidad institucional y el sentido de pertenencia de los estudiantes y el personal de la UNESPO Carora. Desde la FM Sensación, felicitamos a la UNESPO Carora en sus 42 años.
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0: 7:21.
1: 7:21.
0: La directiva del Teatro Alirio Díaz de Carora, encabezada por el profesor Luis Carrasco, anunció la inauguración de la Escuela de Teatro Jorge Álvarez, una propuesta que busca fortalecer las artes escénicas en la ciudad de Carora, como en todo el municipio Torres.
1: La información la dio a conocer en rueda de prensa, la cual contó también con la participación del recreador y productor Virgilio Rodríguez, quien será uno de los encargados de impulsar este proyecto que promete aportar educación y valor a la comunidad a través de las tablas.
0: Por su parte, Luis Carrasco, director del Teatro Alirio Díaz, señaló la urgencia de atender la infraestructura del recinto.
1: Estas instalaciones necesitan de una buena inversión para recuperar a cada uno de sus espacios, tanto dentro de la sala como en las áreas que el público no ve.
0: Asimismo, detalló que desde hace 27 años el Teatro Alirio Díaz no recibe apoyo de ningún ente gubernamental ni del sector privado. Por esta razón, estamos planificando una nutrida agenda de eventos para obtener los fondos que permitan sufragar las necesidades que presentamos en la actualidad, puntualizó.
1: El proceso de inscripción para la Escuela de Teatro iniciará la primera semana de junio. El costo de la matrícula será de $5 y la mensualidad de 10.
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1: 7:22.
0: Las 7:22. Bueno, y también tenemos información de la parroquia Reyes Vargas, porque habitantes de los sectores de La Pimienta, La Fundación y La Guayana, de esa parroquia cuya capital es Parapara, hacen pública una grave denuncia ante la crisis hídrica que padecen desde noviembre de 2025.
1: Los afectados señalan que la falta del servicio por tubería mantiene a decenas de familias en una situación de vulnerabilidad extrema, obligándolos a recurrir a la carga manual de agua para el consumo y los quehaceres diarios.
0: La problemática se originó, dicen ellos, hace 7 meses tras una avería en el acueducto La Fundación. La comunidad organizada destaca que mediante una consulta popular realizada el año pasado, se lograron adquirir todos los materiales e insumos necesarios para la reparación del sistema de bombeo, cumpliendo con la autogestión vecinal.
1: De acuerdo con información indicada por ellos, una cuadrilla técnica de la hidrológica antes y dolar acudió al sitio el pasado 21 de febrero para realizar la instalación de los equipos.
0: No obstante, los vecinos calificaron la maniobra como contraproducente. Vinieron a instalar el material, lo cual fue peor el remedio que la enfermedad, ya que dejaron el sistema supuestamente instalado, explicaron.
1: Tras reportar de inmediato la falla técnica, ellos se comprometieron a regresar en el lapso de una semana para corregir los desperfectos. Sin embargo, tras meses de espera, desde esta última inspección, no han retornado al sector.
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1: 7:24.
0: El puente Yacural, conocido también como el puente de Santa Rosa, estructura que se encuentra en los límites entre Barquisimeto y Cabudare y que ha sido objeto de múltiples críticas por falta de mantenimiento, se dio a la tarde de este martes 26 de mayo, generando el congestionamiento vial en la zona.
1: De acuerdo con la versión oficial, los pilotes, estructuras que se encuentran sobre las bases, se dieron ante la crecida del río Turbio, lo que provocó el hundimiento de un tramo de este puente.
0: En el lugar se ha podido constatar que uno de estos pilotes tiene grietas bastante pronunciadas, por lo que el riesgo de un posible derrumbe era muy evidente.
1: Habitantes de la zona comentan que escucharon como una especie de trueno, cuando la estructura cedió.
0: Algunos salieron a ver lo que pasaba y empezaron a ayudar a los conductores, haciendo señas para evitar que los carros siguieran circulando sobre el puente caído.
1: Nos asomamos, el señor que vive aquí arriba al frente y yo, y otro muchacho salimos corriendo a parar el tráfico cuando se empezó a colapsar el puente, relató Alex Montes, residente de la comunidad y testigo presencial.
0: La situación más crítica se vivió cuando una unidad de carga pesada quedó atrapada en medio de la confusión generalizada.
1: En eso tuve que decirle a una de las gandolas que le diera porque se paró en todo el centro, detalló Montes.
0: Gracias a los gritos y a las señas desesperadas de los jóvenes desde Yacural, el conductor de la gandola aceleró y logró salir de la zona de impacto justo a tiempo. Segundos después, la estructura cedió definitivamente.
1: Ahí fue como a las 2 de la tarde que se colapsó completamente el puente, confirmó.
0: Por su parte, Julio Gutiérrez, presidente del Colegio de Ingenieros del Estado Lara, señaló que el colapso del puente era previsible, ya que el gremio venía denunciando fallas estructurales y la falta de mantenimiento desde el año 2008.
1: Recordó que en 2013 el Colegio de Ingenieros de Venezuela declaró una emergencia vial nacional, advirtiendo que 80% de los puentes del país requerían atención urgente, una alerta que también fue ignorada por las autoridades.
0: A pesar de que en abril de 2013 el presidente Nicolás Maduro decretó una emergencia vial por 6 meses, Gutiérrez afirma que la medida fue insuficiente.
1: Para atender los más de 90.000 kilómetros de vías pavimentadas y 45.000 kilómetros de vialidad agrícola, se requería un plan de acción continuo de al menos 5 años con líneas de trabajo específicas cuyas omisiones se reflejan en el deterioro estructural actual.
0: El especialista recuerda que el mantenimiento a los puentes debe hacerse de forma periódica para evitar que estas cosas sigan ocurriendo.
1: De acuerdo a estándares internacionales, un puente tiene una vida útil que va de los 80 a los 100 años.
0: El especialista recuerda que el mantenimiento a los puentes debe hacerse de forma periódica porque si no colapsan de manera inesperada.
1: Durante este tiempo las estructuras deben ser evaluadas en los primeros 50 años de su construcción. Se pueden hacer una evaluación al año, pero luego que pasan los 50 años las estructuras deben revisarse de forma minuciosa cada 6 meses.
0: Esto es algo que no se cumple en ninguna parte del país, dijo el ingeniero. Hoy, mientras el Ministerio del Transporte y las autoridades locales inician los trabajos de contingencia y desvío, la comunidad de Yacural asimila el impacto de un evento que pudo ser trágico, pero que gracias a la alerta comunitaria terminó registrando únicamente daños materiales. Desde la FM Sensación vamos a escuchar la versión primero del gobernador del estado Lara, hablando minutos después de el colapso de este puente que conecta a Cabudare con Barquisimeto, y luego escucharemos a la ministra del Transporte que se hizo presente en el lugar de los hechos, Jacqueline Faría.
2: Ante el hundimiento de un importante tramo del puente Santa Rosa que comunica a Cabo Dare con Barquisimeto, afectando el tránsito vehicular entre ambas ciudades, el gobernador del estado Lara se acercó para realizar las respectivas inspecciones oculares ante el grave problema.
3: Estamos evaluando, hay que mirar las condiciones de todo el puente para ver qué medida vamos a tomar. Por ahora, si cierra, por supuesto, este lado del puente que se dio. Probablemente la medida que tomemos es tomar el puente del lado más sur y hacer la doble vía, para que los vehículos puedan poder hacia Caracas.
2: Expresó que a pesar del inesperado incidente que dejó el puente totalmente fracturado, no se registró ningún suceso que involucrara a vehículos y a personas, agregando que la parte dañada será demolida con expertos en reparación de este tipo de estructuras.
3: ¿Cuánto tiempo nos va a llevar esto? No sabemos. Vamos a mandar a buscar algunos técnicos de Puente Cagua, qué parte del puente hay que demoler.
2: Dijo que a raíz de lo ocurrido es pertinente llevar a cabo una inspección en todos los puentes de la región.
3: Bueno, y hay que seguir estudiando el mantenimiento de los puentes, ¿no?
0: Estas fueron las declaraciones del gobernador del estado Lara con respecto a el colapso del puente de Yacoral frente a Santa Rosa. Vamos a escuchar ahora a la ministra de Transporte, Jacqueline Faría, que se hizo presente en el lugar con apoyo de Noticias Barquisimeto.
4: Solo vehículos livianos por el puente que está en perfecto
5: estado. La ministra del Poder Popular para el Transporte, ingeniera Jacqueline.

0: María recorrió la zona afectada en el puente Yacural para constatar los daños estructurales, anunciando el despliegue inmediato de un campamento y una oficina técnica que coordinará su recuperación total.
1: Un puente doble y gracias a eso vamos a poder usar para carga liviana solamente vehículos livianos el puente que está ileso. Vamos a tomar todas las medidas necesarias, un campamento.
2: Gracias a eso vamos a poder usar para carga liviana solamente vehículos livianos el puente que está ileso.

0: como parte de las declaraciones ofrecidas por la ministra de Transporte, Jacqueline Faría, que se hizo presente en el puente colapsado que comunica a Barquisimeto con Cabudare. Se recuerda que hace aproximadamente una década, el puente La Guardia, que comunica a Barquisimeto con Quíbor, colapsó totalmente en medio de un fuerte aguacero, y para restituirlo hubo de pasar aproximadamente 3 años.
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0: 7:30.

0: hace más de una década, familias han tenido fallas en la distribución de agua en calle 5 del sector 3 de Caricanto.
1: A oscuras por falta de luminarias, calle Curarigua, entre Bolívar y avenida Francisco de Miranda.
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1: 733.
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3: Un día como hoy, en el año 1778, nace en Carora Jacinto Lara. Fueron sus padres don Miguel de Lara, español, y su madre doña Juana Paula Meléndez, nativa de Carora. Inicialmente, desarrolla la agricultura y venta de ganado de Barinas a Caracas, hasta que se une a jóvenes revolucionarios de la Sociedad Patriótica de Caracas en 1810, bajo los acontecimientos del 19 de abril. En 1811, su primer combate fue bajo las órdenes del general Francisco de Miranda en Valencia y San Carlos. En 1812, es nombrado teniente coronel y pasa a las órdenes de Simón Bolívar, con quien participa en la campaña admirable, destacando en los combates de Niquitao, Los Horcones y Taguanes. Justo el 28 de mayo, día como hoy, cuando cumplía 36 años, en 1814, toma parte en la batalla de Carabobo. Logra el rango de coronel en 1817 y Bolívar lo asciende a general ese mismo año. En 1821 fue gobernador de Santa Marta y Cartagena de Indias. El 9 de diciembre de 1824 obtiene el grado de general de división al destacarse en la batalla de Ayacucho. El 26 de enero de 1827 es arrestado en Lima, Perú, por el entonces vicepresidente de la Gran Colombia, Francisco de Paula Santander, y es liberado el día 20. Regresa a Venezuela al dividirse la Gran Colombia y se retira de la vida pública en 1831, aunque acepta la gobernación de Barquisimeto en 1843. Y deja el cargo 4 años más tarde. Fallece en Barquisimeto a los 81 años, el 25 de febrero de 1859. Sus restos yacen en el Panteón Nacional de Venezuela desde el 24 de julio de 1911. Es héroe epónimo del Estado Lara según el decreto dictado por la Asamblea Legislativa en 1881. 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

0: 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Nace en Carora el prócer Jacinto Lara, quien da su nombre a su estado natal. Fue gobernador de Lara entre 1843 y 1847. En 1814, al mando de unos 5.000 soldados, Simón Bolívar vence a Juan Manuel Cajigal en la primera batalla de Carabobo. Hoy es Día Internacional del Juego, Día Internacional de Acción por la Salud de las Mujeres, Día de la Hamburguesa y Día Mundial de la Nutrición. 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
4: 7:48.
2: Hoy es el día de júbilo en el estado Lara, en honor al general en jefe Juan Jacinto Lara. Se celebrará cada 28 de mayo. Es un día festivo y no laborable en todo el estado de Lara, que conmemora el natalicio de este ilustre prócer independentista nacido en Carora en 1778.
4: Entre las actividades por tradición de esta fecha regional se incluyen actos protocolares, ofrendas florales y misa de acción de gracias en la iglesia de San Francisco de Barquisimeto.
2: Igualmente, se acostumbra una sesión solemne. El Consejo Legislativo y la Gobernación entregan la orden Jacinto Lara y reconocimientos a ciudadanos e instituciones destacados.
4: También diversas instituciones organizan caminatas, exposiciones y actos cívicos en la ciudad.
2: Igualmente, en las ciudades de las capitales de los municipios del estado Lara se llevan ofrendas florales ante su majestad. En este caso, en la Plaza Lara de Carora se realizan actos conmemorativos hoy.
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2: 7:49.
4: La presidenta encargada de la República, Delcy Rodríguez, hizo un llamado a enfrentar el extremismo.
2: Andamos en una peregrinación por la paz y ese debe ser nuestro norte, unirnos, quedarnos completamente excluidos el extremismo que llama a la violencia, al odio, la intolerancia, que llama a las perversas formas de agredir a nuestro pueblo y una de ellas las sanciones y el bloqueo, expresó Rodríguez.
4: Las declaraciones de la mandataria encargada se produjeron durante una visita de evaluación a proyectos socioproductivos en Anzoátegui.
2: Aseguro que los extremistas quisieran algún día asaltar el poder. Sabe que la muralla que va a encontrar es el pueblo organizado y el poder comunitario.

0: educativo.
1: De verdad que queremos un salario digno, consagrado de acuerdo a nuestras necesidades. De verdad que estamos aquí exigiendo ese derecho que está consagrado en ley.
0: Los empleados del sector educativo recordaron que aún esperan ser incluidos en el bono de corresponsabilidad que cancela el Ejecutivo Nacional a quienes dependen de la administración pública. En el estado Lara, Ramón Vélez, Unión Radio.
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3: 751.
2: La 751.
3: La presidenta encargada Delcy Rodríguez anunció que en las próximas semanas más empresas del sector de hidrocarburos llegarán al país, que se ha abierto a la inversión privada y extranjera en medio de los acercamientos con Estados Unidos.
2: En las próximas semanas son las empresas que llegarán y será con mayor celeridad. Van a llegar más y más empresas a nuestro país. Y ustedes que son trabajadores de la faja petrolífica del Orinoco lo van a ver de cerca, expresó la mandataria desde el estado petrolero de Anzoátegui.
3: La faja del Orinoco es una zona que se extiende por el este del país y que contiene las mayores reservas probadas de crudo en el mundo.
2: Rodríguez no dio detalles sobre las empresas, las operaciones, ni cuándo tienen previsto llegar a la nación suramericana, pero aseguró que Venezuela vive un proceso de captación de inversiones nacionales y extranjeras.
3: Por otra parte, anunció la creación de un Consejo Académico Superior de los Hidrocarburos para dar un gran impulso a la profesionalización y a la preparación de los trabajadores petroleros.
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3: 752.
2: La sagrada imagen peregrina de la Divina Pastora visitó la Cascada del Vino, ubicada en el Parque Nacional Dinira, en el municipio Morán, estado Lara.
3: Según información del Santuario de Santa Rosa, la visita de la patrona sentimental larense forma parte de su recorrido en el Arciprestazgo Inmaculada Concepción.
2: La Virgen viste el traje utilizado para su visita número 168 a la ciudad de Barquisimeto. Precisamente el traje ofrendado por el Arciprestazgo Inmaculado Concepción, al cual visita en Morán.
3: El traje está inspirado en la fe y cultura de los morandinos, además que busca rescatar la espiritualidad y evangelizar a través del dogma de la Inmaculada Concepción.
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3: 753.
2: 753.
4: Autoridades investigan desmayo de varias estudiantes en liceo del estado Falcón. Douglas Durán amplía detalles con apoyo de Unión Radio.
5: Diferentes cuerpos o policiales y de seguridad junto a la zona educativa realizaron una inspección en el liceo Guillermo Cuartín, ubicado en la población de Sabaneta, municipio Miranda, debido a los hechos relacionados con los desmayos de varias estudiantes. Los funcionarios hicieron un recorrido por diversas áreas del plantel educativo y hasta los momentos no hallaron evidencias de algún tipo de gas irritante o tóxico que pudiera haber sido la causa de la afectación. Sin embargo, las clases quedaron suspendidas durante una semana mientras continúan las averiguaciones. Al menos 20 adolescentes, todas femeninas, han sufrido durante la hora de clases desmayos y dificultad respiratoria en los últimos días. Algunas de ellas hasta tuvieron que ser ingresadas al hospital de Coro para su observación médica. Desde el estado Falcón, Douglas Durán, Unión Radio.
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3: 754.
2: 754.
3: El médico y director ejecutivo de la ONG Médicos Unidos por Venezuela, Jaime Lorenzo, afirmó que el gobierno debe darle prioridad y a fortalecer los servicios de laboratorios en hospitales, dotar las áreas de radiodiagnóstico y suministrar insumos médicos.
2: El especialista agradeció la iniciativa de añadir nuevas tecnologías a los centros de salud, pero enfatizó que es necesario atender las prioridades de los ciudadanos que requieren una respuesta inmediata ante cualquier cirugía y viven un viacrucis.
3: El gran problema de Venezuela, dijo, es que hay acciones, pero sin un objetivo hacia la población. Los servicios de laboratorio en todos los hospitales del país necesitan apoyo inmediato. Si vamos a la parte de radiología, tomografía y resonancia, el dolor es mucho mayor.
2: El otro gran problema es la dotación de insumos en grandes cantidades y de forma regular en los hospitales para que haya respuesta a la gente. Material médico quirúrgico, medicamentos y materiales de limpieza básica se necesita, aseveró.
3: Resaltó que el caso de los recibes médicos e historial clínico, los especialistas han optado por solicitarle a los familiares de pacientes que donen resmas de papeles, incluso de reciclaje.
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3: 755.
2: 755. Hoy amaneció un cielo totalmente despejado en

0: Carora. Y vamos a ver qué nos va a comentar Reidy Zambrano, presidente de Enamed, con respecto a cómo se va a comportar hoy jueves el clima en Venezuela. Feliz día para el país, Reidy.
1: Buenos días.

0: precipitaciones de intensidad variable. Es posible descargar en nuestro buen equipo Líbano, Amazonas, Llanos Occidentales, Los Andes y sur del resto del país. Se estima con un nucial fragmentante, dando con un nucial parcial. Uno de los problemas de más entre 3 y 60 milímetros, cuando la temperatura es una mínima de 6 grados Celsius en montaña de Nene y máxima cercana a los 38 grados Celsius en Falcón.
1: Alexander, la onda 5 que venía a Venezuela ya está en Panamá y se espera a las 6 y 7 a partir del domingo hasta el miércoles. ¿Impactarán sobre Venezuela o no? Eso lo sabrá Dios.
2: Así lo sabemos y de momento carora solo y viento.
1: Viento, hay un viento que está soplando de sur a norte aproximadamente a unos 10 kilómetros por hora.
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1: 758. El Ministerio de Educación Universitaria informó que hasta la fecha solamente 33 de las 71 casas de estudio del país han presentado la documentación requerida para la revisión técnica de la asignación del bono de responsabilidad académica.
2: A través de sus redes sociales, la institución resaltó mediante un comunicado que debido a la ausencia de estos datos esenciales no podrán ser tramitados los pagos pendientes de las instituciones faltantes.
1: Exhortamos a las autoridades universitarias de las instituciones de educación universitaria que no lo han hecho, por favor, consigne la información requerida a la brevedad. Agradecemos a la celeridad de las universidades que, si han enviado la data solicitada, reseñaron.
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1: 758.
2: 758.
1: Un accidente de tránsito en Balmores Rodríguez, del estado Zulia, se registró en la avenida intercomunal San Pedro Lagunillas, específicamente a la altura de la estación de servicio Dana.
2: El siniestro involucró un vehículo Ford Fiesta y una motocicleta, cuyo conductor de la unidad a dos ruedas, identificado como Arnaldo Suárez, de 67 años, perdió la vida debido al fuerte impacto.
1: Una mujer de nombre Xiomara Ramírez, de 45 años, y su hijo Héctor Polanco, de apenas 9, que viajaban como acompañantes en la motocicleta, resultaron con lesiones graves.
2: Fueron auxiliados por funcionarios del Cuerpo de Bomberos de Balmore y trasladados de emergencia al hospital Doctor Pedro García Clara del municipio Lagunillas.
1: El parte médico indica que el niño y la dama fueron transferidos al hospital Coromoto, mientras los ocupantes del Foro Fiesta, entre los que se encontraban dos niños, resultaron sin lesiones.
2: Al lugar del siniestro se presentó una comisión de la Policía Nacional de Tránsito Terrestre, quienes iniciaron las investigaciones correspondientes para determinar a las causas exactas del accidente.
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2: 759.
1: 759.
3: Empresarios de Monagas piden a Corpoelec bajar 50% las facturas ante los cortes eléctricos. Johnny Moisés Suyo amplía detalles con apoyo de Unión Radio.
4: Desde el gremio empresarial consideran que es injusto cancelar la tarifa completa por un servicio que no reciben de manera continua, pues los cortes son de 5 horas y hay días que se extienden. George Vatica, presidente de la Cámara de Comercio, Industria y Producción de Monagas.
5: ¿Cómo es posible que nosotros seamos sometidos a esta situación, a cortes programados, no programados, a la falta de energía, a la pérdida de venta y tengamos que pagar lo mismo? Yo creo que lo que tiene que hacer el Corpoelec es mínimo bajar la factura a la mitad. Eso no lo hizo.
4: Asimismo, el representante empresarial rechazó que Corpoelec factura el concepto de relleno sanitario cuando ya pagan el servicio a la alcaldía de Maturín.
5: Porque a las empresas hay que cuidarlas, no hay que presionarlas a tal punto de que quiebren o cierren sus puertas. Yo creo que es una política errada el no considerar esto.
4: El presidente de la Cámara de Comercio en la entidad, George Vatica, precisó además que las ventas siguen disminuyendo por el racionamiento y que la mayoría de las empresas no cuentan con plantas eléctricas. En Monagas, Johnny Moisés Ulloa, Unión Radio.
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2: 8-1.
1: La industria nacional del calzado ha perdido participación en el mercado debido al crecimiento de las importaciones, afirmó Luigi Pizzella, expresidente de la Asociación de la Pequeña y Mediana Industria del Calzado, pese a que el sector mantiene una capacidad instalada disponible cerca al 70%.
2: Gisela afirmó que la producción local podría recuperarse rápidamente si mejoran el consumo y el poder adquisitivo del trabajador. Señaló que el sector conserva infraestructura y mano de obra suficiente para reactivar operaciones. Dijo, tienen los hierros y con un poco de aceite se puede rescatar.
1: El empresario lamentó que la industria nacional del calzado solo representa 20% del mercado, mientras que 80% del calzado proviene del exterior. Atribuyó este desplazamiento a la exoneración de impuestos a productos importados aplicada desde el año 2019. Que eliminó cargas como el IVA adicional de 35%.
2: Explicó que mientras la industria local permanecía detenida, los productos importados abastecieron toda la cadena de comercialización, consolidando su presencia en el mercado.
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2: 8 y 2.
3: Inauguran oficina en portuguesa con miras a facilitar la exportación de rubros no petroleros. Manuel Alvarado amplía detalles con apoyo de Unión Radio.
6: El aeropuerto Batalla de Araure es la sede de la primera oficina de la Agencia de Promoción de Exportaciones de Venezuela en el estado portuguesa, la cual forma parte del despliegue nacional que busca facilitar la venta de productos venezolanos a los mercados internacionales. Joan Álvarez, ministro de Comercio Exterior.
7: Desde que el producto sale desde la planta o del campo hasta que ese producto llega al destino final, todo lo que tiene que hacer, tanto desde la permisología nacional como cualquier otro permiso o procedimiento que deba ser de logística y de permisología en el país de Chile. Y esta apertura hemos decidido hacerla en portuguesa, reconociendo el gran potencial que tiene este estado.
6: El plan es impulsado por el Ministerio de Comercio Exterior, con el propósito de consolidar una oferta exportable competitiva desde la entidad llanera, caracterizada por su alta productividad en rubros agrícolas e industria transformadora. Desde el estado portuguesa, Manuel Alvarado, Unión Radio.
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2: 8-3.
1: 8-3. Desde hace más de una década, familias han tenido fallas en la distribución de agua en calle 5 del sector 3 de Calicanto, cerca de la iglesia.
2: A oscuras por falta de mantenimiento, luminarias y falta de luminarias en calle Curarigua entre Bolívar y avenida Francisco de Miranda.
1: A punto de caerse un poste del alumbrado público entrando al Liceo Gilles Montesinos, calle Sol de Oriente, peligro de muerte.
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1: y 8-4.
2: 8-4.
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2: 8-4. 8-4.
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11: 8:15.
1: 8:15.
12: Himno del estado Lara. Música Pedro Isturiz. Letra Oviedo Bracho.
1: Pero esta importante entonación de la letra del himno del estado Lara obedece al día de júbilo por el héroe epónimo que nació en Carora, Juan Jacinto Lara. Fue un destacado prócer y general de división venezolano nacido acá en nuestra tierra caroreña.

0: partidos frente de Venezuela, Colombia, Ecuador y Perú, siendo el único protagonista que participó en la gesta emancipadora desde Caracas hasta Ayacucho.
1: Nació un día como hoy, 28 de mayo de 1778, en la capital del municipio Torres. En su juventud se dedicó al comercio de ganado antes de unirse a la causa independentista.
0: En cuanto a la trayectoria, se alistó en las milicias en 1810 y combatió bajo el mando de Simón Bolívar en batallas fundamentales de la campaña Admirable en 1803.
1: Participó activamente Juan Jacinto Lara en la batalla de Carabobo en 1821 y en la histórica batalla de Ayacucho en 1824.
0: Fue condecorado con la Orden de los Libertadores y el escudo Busto del Libertador.
1: Tras retirarse de la política en 1831, ocupó el cargo de gobernador de la provincia de Barquisimeto, ciudad donde falleció en 1859. Sus restos yacen en el Panteón Nacional. Hoy, día de júbilo en el estado Lara, no hay actividades escolares, tampoco hay actividades en las instituciones públicas. Y este es el himno del estado Lara.

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1: Una colisión vehicular que derivó en el lamentable arrollamiento y posterior fallecimiento de un ciudadano de 73 años se registró en el municipio de Lagunillas, Estado Zulia.
0: El hecho ocurrió aproximadamente a las 5:54, específicamente en la intersección de la carrera O con la avenida 44.
1: De acuerdo a reportes preliminares, el incidente se desencadenó cuando una conductora de una camioneta Chevrolet de color plateado rozó con otra camioneta en la referida arteria vial.
0: Tras el conato, la fémina perdió por completo el control de la unidad, lo que provocó que el vehículo se proyectara de manera violenta contra un ciclista que se encontraba en el sitio y terminara impactando contra la cerca perimetral de una vivienda de la zona.
1: Tras la colisión y posterior descontrol del automotor, Nelson González Espina quedó gravemente herido con traumatismo muscoesquelético debido a la fuerza del golpe.
0: Al sitio llegaron funcionarios del Cuerpo de Bomberos del municipio de Lagunilla, quienes tras prestar los primeros auxilios al señor Nelson, lo trasladaron hasta la emergencia del doctor Pedro García Clara de Lagunillas. Llegó sin signos vitales.
1: Familiares del occiso manifestaron su profundo dolor ante la irreparable pérdida de quien en vida fuera cariñosamente conocido en la comunidad como Pirula.
0: Detallaron que el señor dedicó gran parte de su vida al oficio de la mecánica automotriz y que al momento del accidente, Pirula se dirigía hacia la vivienda de su suegra, una visita que acostumbraba a realizar de manera cotidiana todas las tardes, ya que ella le guardaba un café calientito.
1: Autoridades con competencia en materia de tránsito terrestre ya iniciaron las averiguaciones correspondientes para determinar las responsabilidades del caso.
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1: 820.
0: Funcionarios de la Delegación Municipal de Caicara del Orinoco en el Estado Bolívar arrestaron a Diana Carolina Barrios Torres por su presunta responsabilidad penal en un infanticidio en Bolívar.
1: La ciudadana de 29 años de edad terminó bajo custodia policial, Arcel, señalada directamente como la autora material del crimen de su propia hija.
0: Santo Dios, la víctima del lamentable suceso reportado en la región sur de Venezuela era una pequeña bebé recién nacida de 39 semanas de gestación.
1: El procedimiento técnico de captura civil se llevó a cabo formalmente dentro de las instalaciones médicas del conocido hospital Dr. Arnoldo Baldón de la localidad.
0: Por lo tanto, las comisiones del cuerpo detectivesco actuaron con absoluta rapidez institucional tras recibir la alerta médica de los profesionales sanitarios del mencionado hospital por el infanticidio en Bolívar.
1: La mujer bajo investigación ingresó inicialmente al centro de salud local presentando un evidente y severo cuadro clínico de hemorragia en sus partes íntimas.
0: Asimismo, los galenos de guardia localizaron restos placentarios, sí, exactamente, durante la evaluación física inicial, confirmando clínicamente que la paciente había dado a luz de forma reciente.
1: La persona civil recluida alegaba desconocer el origen real del fuerte sangrado, mostrando contradicciones evidentes y una actitud muy sospechosa ante el personal médico.
0: Además, las pesquisas iniciales determinaron con total claridad que la investigada ocultó de forma deliberada el embarazo durante todo el periodo normal de gestación.
1: Las experticias científicas demostraron que la procesada utilizó presuntamente un segmento de tela para acabar con la vida del infante de manera violenta.
0: La detenida intentó simular falsamente ante los médicos tratantes que no estaba al tanto de su estado de gravidez ni del motivo de la salud.
1: En consecuencia, las autoridades detuvieron de manera inmediata a la involucrada dentro del centro asistencial para resguardar y garantizar la justicia por el infanticidio en Bolivia.
0: El caso criminal quedó a la orden del Ministerio Público.
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0: 822. Un hombre de 39 años fue detenido por la policía de Carirobán, Estado Falcón, por acosar a un adolescente de 13 años invitándola a tener relaciones sexuales.
1: La denuncia fue puesta por la madre de la víctima junto al adolescente, quienes narraron lo sucedido, por lo que de inmediato los efectivos fueron tras la captura en la vía Santa.
0: El detenido es vecino de la jovencita y cada vez que la veía, oye mi amor, ven a un encuentro íntimo conmigo a escondidas, ¿quieres? Le proponía.
1: Este sujeto tiene 3 registros policiales por violencia doméstica, resistencia a la autoridad y violencia física.
0: El caso ha quedado a la orden del Ministerio Público.
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0: 823. Liceísta murió tras recibir un botellazo en la cabeza en el estado Monagas.
1: Durante el incidente, uno de ellos golpeó a Saidel de la Rosa con una botella en la cabeza.
0: El impacto fue tan fuerte que el joven perdió el conocimiento instantáneamente. accidente.
1: Personal del plantel actuó con rapidez y trasladó al estudiante a un centro de salud cercano.
0: A pesar de los esfuerzos médicos, el adolescente falleció pocos minutos después de ingresar a la emergencia. Esta noticia ha generado consternación entre docentes, alumnos y representantes.
1: El hecho habría ocurrido en horario escolar y en un área común del recinto educativo.
0: Testigos indicaron que la discusión entre los jóvenes escaló sin que nadie pudiera intervenir a tiempo. Las autoridades del colegio elaboran con los organismos de seguridad todos los indicios para esclarecer lo sucedido.
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0: 824. Después de 11 días, falleció en el Hospital Central Dr. Plácido Daniel Rodríguez Rivero de San Felipe, estado Yaracuy, un hombre de 30 años que había sido tiroteado en Yaritagua, municipio Peña.
1: La víctima respondía al nombre de Miguel Ángel Alejo Linares, quien fue herido a disparos por parte de un sujeto que lo sorprendió cuando estaba compartiendo junto a unos amigos a las afueras de una licorería.
0: El hecho tuvo lugar en el sector 5 esquinas, Yaritagua, donde habían varias personas, pero Alejo se estaba aparte en compañía de dos mujeres que estaban sentadas en una moto al momento en que el agresor llegó al lugar y sin mediar palabras comenzó a dispararle.
1: En un video captado por una cámara de seguridad ubicada cerca del lugar se observa cuando el sujeto llegó al sitio en una moto que era conducida por otro hombre. Se bajó con la pistola en la mano y comenzó a disparar.
0: Alejo, cuando se dio cuenta de que lo tenía cerca, comenzó a correr alrededor de un vehículo que tenía cerca con la intención de escapar, pero el agresor corrió más rápido, lo alcanzó, le disparó hasta lograr herirlo de gravedad.
1: Después de esto, el sujeto corrió hacia el motorizado que lo estaba esperando y ambos huyeron.
0: Los dos tenían puestas chaquetas de color negro y con parte del rostro cubierto.
1: Mientras los sujetos escaparon, la víctima fue auxiliada y trasladada al hospital Bachiller Rafael Rangel de Yaritagua, desde donde lo refirieron de emergencia al principal centro de salud de la ciudad sanfelipeña.
0: En el hospital se mantuvo recluido desde el 15 del presente mes hasta la noche de este miércoles, cuando lamentablemente falleció.
1: Lejos residía en Yaritagua junto a su familia, tenía 10 meses de haber regresado de los Estados Unidos. Residía en el sector La Tiama de Yaritagua y dejó un hijo pequeño en Estados Unidos.
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1: 826.
0: La administración de Donald Trump ha instruido discretamente a fiscales federales en Miami a evitar investigaciones criminales contra la presidenta encargada de Venezuela, Delcy Rodríguez, una figura que por años estuvo en la mira de la administración penal del control de drogas, según revelaron actuales y exfuncionarios estadounidenses de seguridad citados por The Associated Press.
1: El giro se interpreta como una nueva señal del acercamiento entre la Casa Blanca y la nación petrolera tras la captura del presidente Maduro y los esfuerzos de Washington por estabilizar el escenario venezolano.
0: Un portavoz del Departamento de Justicia aseguró en un correo electrónico que nunca hubo una investigación sobre ella que se haya cerrado.
1: Sin embargo, documentos de la DEA obtenidos por esta asociación muestra que Rodríguez aparecía de manera recurrente en los radares de las autoridades desde al menos 2018, aunque nunca fue acusada formalmente en Estados Unidos, a diferencia de otros altos funcionarios.
0: De acuerdo con los funcionarios consultados por la agencia, la directriz de pausar cualquier escrutinio buscaba no entorpecer las gestiones diplomáticas y políticas en curso.
1: Todos han recibido la orden de detenerse, dijo uno de los exfuncionarios bajo condición de anonimato.
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1: 827.
0: 8:27.
2: Cámara de Caraga, Carabobo denuncia condiciones de pagos en estaciones de servicio. Ruth Lara Castillo amplía detalles con apoyo de Unión Radio.
3: Señalan que la espera para surtir combustible en algunas estaciones puede alcanzar hasta las 72 horas, lo que dicen retrasa sus operaciones, afectando la movilización de bienes y servicios en el país. Jonathan Urbel, presidente de la Cámara Regional de Carga.
4: Su nueva modalidad de condicionar el pago hacia solamente divisas o un precio mayor al que establece el precio oficial de 0.50 dólares por litro. Transportistas a nivel nacional que duran hasta 3 días en una cola para poder surtir y esa cola se desaparece en el momento que salen las divisas o en el momento que el conductor decide pagar a un precio mayor al que establece la ley.
3: Indicaron que el retraso en el suministro para el sector también perjudica a quienes buscan soluciones ante los cortes eléctricos. eléctricos.
4: Los paliativos son a través de las plantas, de los generadores eléctricos. Los generadores eléctricos trabajan con combustible, trabajan con gasoil. Y es complicado toda vez que no puedes surtir un bidón en ninguna estación de servicio. Entonces, ¿cómo tú garantizas tener la operatividad del sector que está trabajando con esos generadores de electricidad si no puedes ir a ninguna estación de servicio porque está prohibido equipar en bidones? Entonces, fíjense lo complicado que se torna. Yo creo que hay que buscarle la manera a tener algún tipo de salvoconducto para poder surtir también estos generadores de corriente.
3: Aseguran que ya la denuncia se formalizó ante el órgano superior del transporte y no descartan acudir a instancias sancionatorias. En Carabobo, Ruth Lara Castillo, Unión Radio.
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1: 8:29.
0: 8:29.
1: Fuertes precipitaciones se registran desde la madrugada que han causado el colapso de la vialidad en la carretera que conecta los estados Mérida y Barinas.
0: El paso vehicular se encuentra obstruido en el sector La Piedrota, municipio Cardenal Quintero de Mérida, debido a un derrumbe provocado por las condiciones climáticas adversas que generaron el desprendimiento de material rocoso sobre esta importante arteria vial que comunica a Mérida con otros estados andinos.
1: También se registran afectaciones en el sector El Bao, La Raya y El Caney.
0: A esta situación se suma la preocupante crecida del río Santo Domingo, cuyo caudal ha aumentado considerablemente según reportes recibidos por Sensación.
1: La corriente baja con fuerza hacia las zonas bajas, por lo que se hace un llamado de prevención a las comunidades asentadas en las riberas del cauce.
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1: 829.
0: 829.
1: Este miércoles el vuelo 152 de la Gran Misión Vuelta a la Patria arribó al Aeropuerto Internacional Simón Bolívar de Maiquetía, procedente de Miami, Florida, Estados Unidos.
0: En total, 115 venezolanos retornaron en un grupo conformado por 80 hombres, 17 mujeres y 18 menores de edad, 8 niños y 10 niñas.
1: Autoridades locales aseguraron que el recibimiento se llevó a cabo siguiendo todos los protocolos de dignidad y seguridad necesarios para garantizar un feliz reencuentro con su nación.
0: Con esta llegada al grupo de ciudadanos se le dispone a integrarse nuevamente a sus familias tras haber permanecido en el exterior, indicaron las autoridades venezolanas.
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0: 8:30.
1: 8:30.
0: El Ejecutivo Nacional tachó este miércoles de falsificación de la verdad unas afirmaciones del presidente de Guyana, Irfan Ali, sobre la propiedad del territorio Esequibo.
1: En un comunicado, la Cancillería venezolana rechazó que Ali afirmara que el Esequibo es y seguirá siendo guyanés y aseguró que sus declaraciones emitidas durante la región en disputa fueron provocadoras y delirantes.
0: Venezuela indicó que Guyana administra este territorio de casi 160.000 kilómetros cuadrados porque hubo un despojo fraudulento ejecutado por el Reino Unido y por ello insistió en que George Eastman tiene la obligación de sentarse a negociar.
1: Las afirmaciones del mandatario guyanés constituyen una falsificación de la verdad histórica y jurídica, señaló el texto venezolano.
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1: 8:31.
0: Un camión de la CEO chocó contra una vivienda en Calabozo, dejando muerto y 3 heridos en el estado Guárico.
1: Este accidente de tránsito dejó un trabajador de la CEO urbano fallecido. El hecho ocurrió a eso de las 2:10 de la tarde.
0: Según el reporte recabado por Sensación durante la madrugada de hoy, un vehículo de carga Jack Donfem 750 blanco perdió el control y terminó chocando contra la pared de una vivienda.
1: Las autoridades investigan las causas del siniestro para determinar qué provocó la pérdida de control de la unidad.
0: Fernández se encontraba realizando sus labores cuando ocurrió la mala suerte de que al parecer se le fueron los frenos al camión e impactó. Murió en el lugar de manera instantánea. Los lesionados quedaron identificados como Dixon Vilera, de 26 años, Juan Medina, de 47, y Marcos Betancourt, de 22 años.
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0: 8:32.
2: Protección Civil en Táchira alertó sobre los repentinos cambios de temperaturas y ráfagas de viento. Joidis Sosa amplía detalles con apoyo de Unión Radio.
3: La capital del estado Táchira y municipios cercanos, las últimas 72 horas se han presentado precipitaciones leves. Sin embargo, han llegado acompañadas de fuertes cambios de temperatura. Durante las mañanas suele intenso y descensos rápidos de temperatura desde
5: horas del mediodía. Director de Protección Civil, Yesnardo Canal.
6: En ellos se estableció algo extraordinario, que fueron ráfagas de viento en algunos sectores, específicamente en San Cristóbal, en el municipio Cárdenas, la montaña alta, el cual pues generó caídas de ramas o de algunos árboles que colapsaron y que generaron obstrucción en las principales arterias viales.
5: Lo cotidiano en San Cristóbal son vientos entre 6 y 13 kilómetros por hora. Las últimas 72 horas han alcanzado los 47 kilómetros por hora, por lo que hacen recomendaciones incluso a quienes visitan miradores turísticos y sitios de montaña.
6: Las recomendaciones para la población que visiten centros turísticos, en este caso corredores turísticos, como es el corredor turístico del Parque Nacional Chorro del Indio, visualizar bien la arborización que se encuentra en los márgenes de los ejes carreteros, estar visualizando en algunos escarpes erosivos que se ha generado producto de deslizamientos continuos.
5: Agregó Canal que aquellos ciudadanos que vean algún árbol que esté en malas condiciones o seco y ponga en riesgo la integridad de las personas, se ponga en contacto con este organismo y tomar las medidas correctivas como podas. Desde el estado de Táchira, Yoiri Sosa, Unión Radio.
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0: Un trágico accidente de tránsito ocurrido en la troncal 5 a la altura del sector La Vizcaína dejó como saldo la muerte de 2 pastores evangélicos y 3 personas lesionadas.
1: El siniestro se registró en el tramo previo del peaje de la Caramuca, sentido Barina, San Cristóbal.
0: Las víctimas fatales se fueron identificadas como José Manuel Contreras, quien viajaba como copiloto, y Edwin Angarita, de 37 años, conductor del vehículo.
1: Ambos eran líderes de la iglesia pentecostal Unida de San Camilo, ubicada en el municipio Páez del estado Apure.
0: Los pastores se desplazaban en un Volkswagen Cross Fox gris que colisionó contra un camión Chevrolet FBR blanco.
1: El impacto provocó que 3 personas resultaran heridas. Fueron trasladadas de urgencia al hospital Dr. Luis Racetti por comisiones de rescate y salvamento.
0: Efectivos de Deportes y Civil realizaron maniobras de extracción para liberar el cuerpo de una de las víctimas que quedó atrapada entre los restos del vehículo compacto.
1: Autoridades de tránsito iniciaron las averiguaciones correspondientes para determinar las causas del accidente.
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1: 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El secretario de Defensa de los Estados Unidos, Pete Hegseth, aseguró que Washington está reforzando su estrategia de coordinación hemisférica con diversos países de la región, incluyendo a Venezuela, en el marco de una renovada ofensiva militar y de seguridad contra los carteles del narcotráfico.
0: Las declaraciones se producen en medio de un noble debate y giro discursivo en la Casa Blanca hacia una mayor presión regional contra el crimen organizado transnacional, con un énfasis marcado en operaciones coordinadas en el Caribe y América Latina.
1: Durante su intervención, el funcionario norteamericano reveló detalles sobre el acercamiento logístico y diplomático en Caracas como parte de la estrategia para estabilizar a la región.
0: El jefe del Pentágono calificó esta iniciativa como una guerra contra los cárteles impulsada a través de despliegue de una coalición liderada por el gobierno estadounidense.
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0: La tarde de ayer, autoridades policiales y de rescate atendieron el hallazgo del cadáver de una mujer de aproximadamente 35 años de edad, el cual flotaba en el río Guaire, jurisdicción del municipio Baruta, estado Miranda.
1: Comisiones mixtas se activaron tras recibir la alerta sobre un cuerpo flotando en el río Guaire a la altura de la Mercedes.
0: Equipos de ángeles de autopista ejecutaron las maniobras de rescate para llevar el cuerpo hasta la orilla.
1: Funcionarios del 6CP6 y SENAMEF se encargaron del levantamiento técnico del cadáver para trasladarlo a la morgue de Bellomonte, donde se realizarán las experticias de ley para determinar las causas de muerte e identidad de la víctima.
0: Efectivos de la Policía Nacional Bolivariana y la Policía de Baruta mantuvieron el control de la zona y el flujo vehicular durante todo este procedimiento.
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0: Las 8:36.
1: 8:36.
0: Colombia afronta este domingo 31 de mayo de 2026 una de las jornadas electorales más polarizadas de su historia reciente.
1: Los ciudadanos acuden a las urnas en un contexto de intensa incertidumbre donde la decisión definirá el rumbo del país para el periodo 2026-2030.
0: La contienda actual refleja una profunda fractura social y política sobre el modelo de la nación que prevalecerá tras la salida de Gustavo Petro de la Casa de Nariño.
1: La campaña se ha caracterizado por un clima de tensión constante, alimentando por posturas irreconciliables respecto a la seguridad nacional, el manejo de la economía y las relaciones diplomáticas con Estados Unidos.
0: Los electores se enfrentan a visiones contrapuestas, desde la apuesta por la continuidad del actual proyecto gubernamental hasta propuestas de un giro radical hacia posturas de mano dura, emulando tendencias regionales recientes.
1: En este escenario, la democracia colombiana busca un nuevo equilibrio ante el recrudecimiento de la violencia y el desafío que representan los grupos armados ilegales.
0: Aunque el tarjetón oficial incluye 11 candidaturas, las mediciones de intención de voto concentran la atención en tres figuras que capitalizan el grueso del caudal electoral.
1: Iván Cepeda, representante del Pacto Histórico, lidera la apuesta por la continuidad del oficialismo.
0: Por el espectro de la derecha, el abogado Abelardo de la Espriella destaca con un discurso de seguridad enfocado en modelos de contundencia institucional, mientras que la senadora Paloma Valencia, avalada por el Centro Democrático, se posiciona como el rostro de la oposición tradicional.
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1: 839.
0: Nos están comunicando que está pasando un caudal de agua inesperado a esta hora y agua limpia, agua potable, en el tramo de la quebrada Carora sobre la pasarela que comunica al Trasandino con la Greda.
1: Desde hace más de una década, familias han tenido fallas en la distribución de agua en calle 5, el sector 3 de Calicanto.
0: A punto de caerse un poste del alumbrado público frente al Liceo Egidio Montesinos, calle Sol de Oriente.
1: A oscuras por falta de luminarias, calle Curarigua entre Bolívar y Avenida Francisco de Miranda.
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0: Ahora son las 8:40.
1: 8:40.
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0: entre 70 y 80 millones de euros.
1: Tanto el presidente John Laporta como el entrenador Hansi Flick comparten con Deco la certeza de que el futbolista posee las condiciones idóneas para convertirse en una pieza estratégica a largo plazo.
0: Gordon lidera una selecta agenda de alternativas para la delantera del Barcelona, un listado donde también figuran nombres de peso como el argentino Julián Álvarez y el brasileño João Pedro, en lo que promete ser una reestructuración profunda del ataque culé.
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0: 852.
1: 852.
0: La junta directiva del equipo Águilas del Zulia anunció oficialmente la contratación de Guillermo Quiroz como manager.
1: El ex receptor venezolano recibirá la gran responsabilidad de dirigir a la emblemática novena Rapaz durante la venidera campaña del béisbol profesional de Venezuela.
0: Por lo tanto, el estratega llega para sustituir al conocido técnico Lixo Nava, buscando reestructurar el rendimiento colectivo del conjunto occidental de inmediato.
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0: Son las 8:52.
1: 8:52.

0: Cita mundial con Dai Dai, la canción de Shakira, que por cierto esta cantante está buscando bailarines en redes sociales para la final de la Copa del Mundo. Ahí allá hay Alexander, anótate Alexander, ponte ahí en la lista.
1: A ver, los preparativos para el gran espectáculo musical de la jornada de clausura del torneo de la FIFA entran en una fase de selección.

0: coreográficas de sus seguidores con el objetivo de integrar a un grupo de bailarines independientes a la presentación principal programada en el estadio de Nueva Jersey.
1: El evento de cierre se llevará a cabo el 19 de julio en las instalaciones del MetLife Stadium, ubicado en el IC Rexford.
0: La organización confirmó que la puesta en escena principal está

0: repertorio del concierto se mantiene bajo estricta reserva por parte de la producción, a excepción del tema musical Dai Dai, pieza oficial del campeonato grabada por el intérprete de, por la intérprete colombiana junto al músico nigeriano Burna Boy.
1: Pero ¿cómo será el proceso de reclutamiento para los nuevos bailarines? Pero mediante la publicación de videos cortos en aplicaciones como TikTok e Instagram, donde los aspirantes deben replicar o promover movimientos para la canción del mundial.
0: La artista indicó que se encuentra examinando el material audiovisual recibido de forma directa para determinar quiénes se acoplarán al montaje escénico.
1: El propósito de la iniciativa es incorporar a la

Este colectivo, integrado por menores de edad con un rango de entre 5 a 13 años, procedentes de la localidad de Kampala, cuenta con trayectoria en la difusión de coreografía a través de soportes digitales y formará parte del despliegue logístico en la cancha de juego antes de la premiación del equipo campeón. Bueno, entonces, caroleños, acá hay mucho talento. Sí, aquí hay mucho talento, Alexander, y...

0: en junio, si no me equivoco es el 11, el 11 de junio, en tres localidades, Estados Unidos, México y Canadá. Las 8:57 en Sensación Informa.
1: 8:57.
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0: Bueno, entramos al fascinante y mágico mundo de la farándula de Sensación Informa y tenemos que la cantante Tini se presentará el 21 de octubre en el Estadio Monumental Simón Bolívar de Caracas como parte de su gira internacional Futura World Tour.
1: En el concierto interpretará temas como Miénteme, La Triple T y Cupido. Las entradas están disponibles desde mañana 29 de mayo.
0: Pero promete Tini hacer un espectáculo histórico en Caracas. Y tenemos que la cantante...

0: en Palermo, Sicilia, Italia, con el actor Callum Turner para el próximo fin de semana, entre el 5 y el 7 de junio. Según la información, la pareja ha decidido adelantar el enlace previsto inicialmente para septiembre. Están apuraditos, Alexander. No quieren esperar para septiembre.
1: No dejes para mañana lo que puedes hacer hoy.
0: Eso es totalmente cierto. Y los preparativos ya han comenzado en la capital siciliana y en el municipio de Palleria, de Italia, para recibir a decenas de celebridades.
1: Para coordinar el evento, la organización.

0: bueno, ya han reservado dos plantas completas de suites para alojar a los invitados y al equipo técnico.
1: En este emblemático establecimiento donde se llevarán a cabo durante los próximos días las pruebas oficiales del vestido de novia, que será confeccionado por la diseñadora Donatella Versace a través de su firma Atelier Versace, según la información.
0: La semana pasada, Dua Lipa y la diseñadora realizaron una visita secreta a la isla, un encuentro que la italiana compartió en sus redes sociales con una imagen de Dua Lipa, vestida con un diseño inspirado en el icónico modelo que lució la modelo británica Kate Moss en 1995.
1: Toda la planificación corre a cargo de la organizadora de bodas, Alessandra Grillo, conocida por coordinar el mediático matrimonio de la creadora de contenido Chiara Ferragni y el rapero Fedez en 2018.
0: Interesante, se nos casa entonces la británica Dua Lipa. Pero una británica y un italiano combina.
1: Son europeos los dos.
0: Ambos son europeos, pero con idiomas distintos. Pero dicen que en Inglaterra se habla el inglés perfecto.
1: Vendría siendo el inglés original.
0: El original. Y el italiano tiene muchas palabras un poco españolas.
1: Sí, similitud con el español.
0: Exactamente. Bueno, felicidades, Dua. De esta manera llegamos al final de esta mágica e interesante sección de farándula en Sensación Informa. 9-1.
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0: denuncian envenenamiento masivo de perros en el caserío Sabana Grande, cerca de Sabaneta, municipio Torres, carretera Panamericana.
1: Colegio de Ingenieros de Lara, falta de mantenimiento y río turbio socavaron pase del puente Yacural.
0: Producen un incendio de vegetación dentro de las instalaciones del aeropuerto La Greda, afectando a vecinos el humo. El Cuerpo de Bomberos controló la situación.
1: Vecinos de Yacurala habrían afectado y alertado a conductores antes del colapso del puente.
0: Cumple 42 años la UNESPO Carora.
1: Presidenta encargada Delcy Rodríguez anunció creación del Consejo Académico Superior de Hidrocarburos.
0: El Teatro Alirio Díaz de Carora se convierte en la sede de la nueva Escuela de Teatro Jorge Álvarez.
1: Presidenta encargada Rodríguez llama a hacer frente al extremismo.
0: Vehículo liviano por excavar un hueco impactó contra un expreso cerca de La Pastora en el municipio Torres, carretera Panamericana.
1: Médicos solicitan que el gobierno garantice el servicio de laboratorios en hospitales.
0: En Reyes Vargas, capital para municipio Torres. Torres llevan 7 meses sin agua potable.
1: Ministerio de Educación Superior dice que 38 universidades no han consignado documentos para pago de bono de responsabilidad académica.
0: Sagrada imagen de la Divina Pastora visita la Cascada del Vino en el municipio Morán.
1: Muerto y 2 heridos dejó accidente de tránsito en Bachaquén.
0: La ministra de Transporte, Jacqueline Farías, se trasladó a Barquisimeto para atender problema del puente de Santa Rosa.
1: Muere sexagenario tras choque entre 2 camionetas en Laburillas.
0: Una mujer mató a su niño recién nacido en Bolívar y está detenida.
1: Murió hombre que había sido tiroteado hace 11 días en Peña Yaracuy.
0: Pero llegó Alexander a Caracas, el encantador de perros, César Millán, para lo que se va a conocer la Expo Mascotas 2026 en el Centro Comercial Parque Cerro Verde.
1: Preso hombre por acosar a adolescente en Vía Santa Ana, Estado Falcón.
0: Luigi Picela dice que denuncia pérdida de mercado del calzado por aumento de las importaciones.
1: 115 venezolanos llegan al país en vuelo 152 de vuelta a la patria.
0: Liceísta murió tras recibir un botellazo en la cabeza en Monagas.
1: Cancillería dice que afirmaciones de Irfan Alí sobre el sequivo son una falsificación de la verdad.
0: Administración Trump instruye a fiscales frenar investigación contra la presidenta encargada Delcy Rodríguez.
1: Secretario de Estado de Estados Unidos, Rubio, dice que petróleo venezolano se está vendiendo a precios internacionales en el mercado global.
0: Rescatan el cadáver de una mujer en el río Guaire, en Caracas.
1: Secretario de Defensa de los Estados Unidos destaca alianza con Venezuela contra narcotráfico y su rol energético.
0: Restringen paso entre Mérida y Marinas por derrumbe y crecida de río.
1: Colombia elegirá nuevo presidente entre 11 candidatos en pugna.
0: El Papa León XIV se sentó al volante del primer Ferrari eléctrico. Y el Banco Central de Venezuela ha cotizado para hoy jueves el dólar a 544,57 bolívares. En deporte,
1: Shakira busca bailarines para la final de la Copa del Mundo.
0: Fútbol Club Barcelona y Anthony Gordon listos para firmar contrato.
1: Guillermo Quiroz es nuevo manager de Águilas del Zulia.
0: Venezuela lista para el remo en Sevilla. En arte y espectáculo, la británica Dua Lipa prepara su boda en Italia.
1: Detienen a Nadeska Widowski, modelo peruana requerida por Opélica por proxenetismo y trata de personas.
0: Y hoy es día de Lara, por el nacimiento de su héroe porno en Carora, Juan Jacinto Lara. Hasta aquí las informaciones.
1: Trabajamos el periodista Richard Alexander Lameda, CNP 14600, en la jefatura de redacción.
0: Narradores:
1: Richard Alexander Lameda, CNP 14600.
0: Y Elvin Alexander Lameda.
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0: 0-digitales, la cuenta de Instagram en Carora, reconócela por la tapadita.
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0: La invitación para mañana viernes a las 7 de la mañana. Estaremos acá junto a ti reportándote noticias actualizadas por Sensación Informa. Excelente jueves, TVT.
1: Feliz jueves.
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0: Son las 9:07.
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0: Feliz mañana de este jueves 28 de mayo 2026. Buen provecho para los que están desayunando. Y felicidades a todos los cumpleañeros. En el control técnico.
4: ¡Ay, amor!
0: Elvin Alexander Lameda. En la musicalización y control técnico. Que les habla Richard Alexander Lameda. Vamos a felicitar a los que hoy están de cumpleaños.
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0: Comenzando con Roberto Antonio Lloro al recordar.

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0: 9:21.
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2: Buenos días, Carola Torres Lara, Venezuela Planeta. Desde la división informativa de la FM Sensación te reporta Richard Alexander Lameda, 14600, Colegio Nacional de Periodistas, Seccional Lara. Los titulares más importantes de las informaciones acontecidas hasta este momento en nuestro planeta. Edición y montaje, Elvin Alexander Lameda. Cuerpo de bomberos de Carola atendió incendio en terrenos del aeropuerto La Greda, cuyo humo afectó a sectores vecinos. Denuncian masivo envenenamiento de perros en el caserío Samana Grande, en la carretera Panamericana cerca de Sabaneta. Un Expo Carola celebra 42 años, enfatizando el valor de seguir forjando profesionales y técnicos de alta competencia para Venezuela. Habitantes de la parroquia Reyes Vargas del municipio Torres expresan que llevan 7 meses sin agua potable. Teatro Alirio Díaz de Carola se convierte en la sede de la nueva escuela de teatro Jorge Álvarez. Vehículo liviano impacta contra expreso cerca de La Pastora en la carretera Panamericana municipio Torres tras intentar esquivar un hueco. La sagrada imagen de la Divina Pastora visita la Cascada del Vino. Representantes del Colegio de Ingenieros de Lara inspeccionaron los daños por socavación en el puente Yacural que conecta los municipios Iribarren y Palavecino. Un muerto y 19 heridos tras múltiples accidentes de tránsito en Lara y en las últimas horas. Inicia rehabilitación del puente Santa Rosa que comunica Barquisimeto con Cabudare. En el sitio se hizo presente a la ministra de Transporte, Jacqueline Farías. Llegarán más empresas petroleras en las próximas semanas al país, informó la presidenta encargada, Delcy Rodríguez. Hasta este domingo, en los espacios del Centro Comercial Parque Cerro Verde en Caracas, se desarrollará la Expo Mascotas a 2026, encabezada por César Millán, conocido como el encantador de perros. Luigi Pizela denuncia pérdida de mercado del calzado por aumento de las importaciones. Detienen a una mujer por infanticidio en Bolívar tras consultar su embarazo y atacar a su bebé recién nacida. Liceísta murió tras recibir un botellazo en la cabeza en Monagas. Administración Trump instruye a fiscales a frenar investigaciones contra la presidenta encargada, Delcy Rodríguez. Transferirán recursos a la Universidad Central de Venezuela para garantizar servicio del comedor. Restringen paso entre Mérida y Barinas por derrumbe y crecida de río. Capturados a presuntos autores materiales del atentado contra exfuncionario policial en Apure. Camión del aseo urbano chocó contra una vivienda en Calabozo, estado Guárico, dejando un muerto y 3 lesionados. Estados Unidos ha recibido más de 10 millones de barriles de petróleo de Venezuela, revela Marco Rubio. 2 pastores evangélicos mueren en accidente vial en Barinas. Empresarios de Monagas exigen a Corpoelec bajar 50% las facturas. Denuncian condicionamiento de pagos en estaciones de servicio en Carabobo. Recuperan cuerpo de una mujer en el río Guaire. Colombia elegirá nuevo presidente entre 11 candidatos en pugna. El Papa León XIV se sentó al volante del primer Ferrari eléctrico. Detienen a 5 venezolanos que amenazaban a comerciantes con cartas extorsivas en Perú. Donald Trump confunde a Irán con Venezuela. NASA lanza plan para instalarse en la Luna. Shakira busca bailarines en redes sociales para la final de la Copa del Mundo. Fútbol Club Barcelona y Anthony Gordon listos para firmar contrato. Confirmado. Guillermo Quiroz es el nuevo manager de las Águilas del Zulia. Venezuela lista para el remo en Sevilla. Dua Lipa prepara su boda en Italia. Detienen a Nadezhda Vidowski, modelo peruana requerida por Bélgica por prosenetismo y trata de personas. Cantante argentina Tini llega a Venezuela con su show Futura. En efemérides, en 1778 nace en Carora el prócer Juan Jacinto Lara. En 1814, Simón Bolívar vence a Juan Manuel Cajigal en la primera batalla de Carabobo. En 1810, nace el periodista y escritor venezolano Juan Vicente González. En 1889, se funda la empresa Michelin, pionera en cauchos. En 1928, se entrega por primera vez la Copa Mundial de Fútbol al ganador. En 1937, se funda la compañía de autos Volkswagen. En 1982, se estrena la película Rocky III. En 1998, se inaugura el Sambil Caracas. En 2010 muere el actor Gary Coleman, el famoso Arnold el Travieso. En 1826, Antonio José de Sucre es nombrado primer presidente de Bolivia. Hoy es el Día Internacional del Juego, Día Internacional de la Acción por la Salud de las Mujeres, Día Internacional de la Higiene Menstrual, Día de la Hamburguesa, Día Mundial de la Nutrición, Día Mundial de la Nutria, Día Mundial del Perro sin raza, Día Mundial del Hambre, Día del Cáncer de Sangre. Y en 1971 nace Marco Rubio, político estadounidense. Te dejamos esta frase: la medida del amor es amar sin medida. William Shakespeare. 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
2: Un día como hoy, en el año 1778, nace en Carora Jacinto Lara. Fueron sus padres don Miguel de Lara, español, y su madre doña Juana Paula Meléndez, nativa de Carora. Inicialmente, desarrolla la agricultura y venta de ganado de Barinas a Caracas, hasta que se une a jóvenes revolucionarios de la Sociedad Patriótica de Caracas en 1810, bajo los acontecimientos del 19 de abril. En 1811, su primer combate fue bajo las órdenes del general Francisco de Miranda en Valencia y San Carlos. En 1812 es nombrado teniente coronel y pasa a las órdenes de Simón Bolívar, con quien participa en la campaña admirable, destacando en los combates de Niquitao, Los Horcones y Taguanes. Justo el 28 de mayo, día como hoy, cuando cumplía 36 años en 1814, toma parte en la batalla de Carabobo. Logra el rango de coronel en 1817 y Bolívar lo asciende a general ese mismo año. En 1821 fue gobernador de Santa Marta y Cartagena de Indias. El 9 de diciembre de 1824 obtiene el grado de general de división al destacarse en la batalla de Ayacucho. El 26 de enero de 1827 es arrestado en Lima, Perú, por el entonces vicepresidente de la Gran Colombia, Francisco de Paula Santander, y es liberado el día 20. Regresa a Venezuela al dividirse la Gran Colombia y se retira de la vida pública en 1831, aunque acepta la gobernación de Barquisimeto en 1843 y deja el cargo 4 años más tarde. Fallece en Barquisimeto a los 81 años, el 25 de febrero de 1859. Sus restos yacen en el Panteón Nacional de Venezuela desde el 24 de julio de 1911. Es héroe epónimo del Estado Lara según el decreto dictado por la Asamblea Legislativa en 1881.
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0: Segregación de funciones. Una operación fluida requiere que cada pieza de la organización cumpla su función con precisión. Al igual que la gestión empresarial, la segregación de funciones es la llave que previene errores operativos y protege la salud financiera de la empresa. No debe verse como un exceso de burocracia, sino como el diseño inteligente que garantiza que el control viva en la estructura y no solo en la vigilancia. Diseñar procesos impecables significa definir responsabilidades claras. Cuando cada movimiento tiene un propósito definido, la organización deja de reaccionar ante lo cotidiano para enfocarse en escalar hacia nuevas metas. Esta arquitectura técnica es la que garantiza la transparencia y protege el patrimonio que tanto esfuerzo cuesta construir. La eficiencia operativa es el resultado de un orden que respira integridad y profesionalismo. Al elevar nuestros procesos a estándares de clase mundial, construimos organizaciones resilientes preparadas para cualquier desafío, porque el éxito sostenible nace de un diseño donde cada función está en el lugar correcto, asegurando una base sólida para el crecimiento.
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0: 9:53.
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2: Sensación informa. Establecemos contacto con Reidy Zambrano, presidente del Instituto Nacional de Meteorología, Hidrología y Namede, para que nos detalle el comportamiento climático para Venezuela hoy jueves.
3: Buenos días para nuestra hermosa Venezuela, el jueves 28 de mayo de 2026. Mi mapa de Venezuela tiene nuestra Guayana Esequiba en horas de la madrugada y la mañana. Se prevé nubosidad parcial alternando con cielo poco nublado en la mayor parte del territorio nacional. Sin embargo, se esperan algunas áreas nubladas con lluvias o chubascos y descargas eléctricas ocasionales, especialmente en nuestra Guayana Esequiba, sur de Bolívar, Amazonas, Miranda, Apure, Barinas, Portuguesa, Táchira, Mérida y Zulia. En horas de la tarde y noche se espera un incremento progresivo en la cuarta de nubes acompañado de precipitaciones de intensidad variable y posibles descargas eléctricas en nuestra Guayana Esequiba, Bolívar, Amazonas, Llanos Occidentales, Los Andes y Zulia. El resto del país se estima con nubosidad fragmental, tratando con nubosidad parcial. Acumulados pluviométricos entre 3 y 60 milímetros. En cuanto a las temperaturas, una mínima de 6 grados Celsius en montañas de Mérida y máxima cercana a los 38 grados Celsius en Falcón. Oleaje oscilando entre 1.5 y 2 metros y medio en toda la línea costera del país. Fase lunar 3 días antes de luna llena. Ubicación de las ondas tropicales número 5 en Panamá. Número 6 sobre la

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0: 10:09.
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0: 10:28.
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2: Sensación informa. Tras el colapso del puente Yacural que une a Barquisimeto con Cabudare, se hizo presente en el lugar la ministra de Transporte, ingeniera Jacqueline Faría, y adelantó lo que se va a hacer.
3: ¿Qué vamos a hacer? Primero, construir una ataguía. Una ataguía es una pequeña presa aguas arriba de los dos puentes que tenemos aquí. Esa ataguía desvía el río hacia un sitio seguro de los dos puentes, mientras hacemos la demolición controlada de todo lo que falló. Se hace los nuevos cálculos para tener de nuevo un puente seguro por 60 y 60 años más.
2: Dijo que de acuerdo al diagnóstico inicial realizado por expertos, se constató que un alto volumen de agua generado por precipitaciones en las últimas horas habría sido la causa del colapso de la estructura de las bases del puente.
3: Apenas iniciando las lluvias, un gran caudal fue más fuerte que la capacidad de diseño de este puente, que tiene 60 años de construido, y las lluvias de hoy no son las mismas de hace 60 años, precisamente por ese cambio climático, y el puente falló.
2: Precisó que mientras se realizan los trabajos para restablecer el puente, se habilitará un desvío que proporcionará beneficios a los conductores.
3: Mientras tanto, el alcalde, el gobernador, ya tienen un circuito diseñado para que toda la población tome ese nuevo circuito, donde se va a hacer bacheo, donde se va a colocar iluminación, para garantizar el bienestar de las personas que estamos desviando de esta zona.
1: 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Que actúa como un vehículo para comunicar lo que siente el alma. 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
2: Esta canción es una expresión del amor y la pasión que busca alcanzar el punto más alto de la felicidad y la unión emocional hasta llegar a la cima del cielo.

letra invita a estar en un lugar donde reine el silencio y la tranquilidad, donde se experimenta una conexión espiritual y física plena. La petición de un tiempo nuevo y un día a día refleja el deseo de construir una vida juntos.

0: considerado por el estado de enamoramiento que vivía al estar recién casado. Lanzado en 1989. Soy Richard Alexander Lameda.
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0: 10:48.
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2: Buenos días, Carola Torres Lara, Venezuela Planeta. Desde la división informativa de la FM Sensación te reporta Richard Alexander Lameda, 14600, Colegio Nacional de Periodistas, Seccional Lara. Los titulares más importantes de las informaciones acontecidas hasta este momento en nuestro planeta. Edición y montaje, Elvin Alexander Lameda. Cuerpo de bomberos de Carola atendió incendio en terrenos del aeropuerto La Greda, cuyo humo afectó a sectores vecinos. Denuncian masivo envenenamiento de perros en el caserío Samana Grande, en la carretera panamericana cerca de Sabaneta. Unexpo Carola celebra 42 años, enfatizando el valor de seguir forjando profesionales y técnicos de alta competencia para Venezuela. Habitantes de la parroquia Reyes Vargas del municipio Torres expresan que llevan 7 meses sin agua potable. Teatro Alirio Díaz de Carola se convierte en la sede de la nueva escuela de teatro Jorge Álvarez. Vehículo liviano impacta contra expreso cerca de La Pastora en la carretera panamericana municipio Torres tras intentar esquivar un hueco. La sagrada imagen de la Divina Pastora visita la Cascada del Vino. Representantes del Colegio de Ingenieros de Lara inspeccionaron los daños por socavación en el puente Yacural que conecta los municipios Iribarren y Palavecino. Un muerto y 19 heridos tras múltiples accidentes de tránsito en Lara y las últimas horas. Inicia rehabilitación del puente Santa Rosa que comunica Barquisimeto con Cabudare. En el sitio se hizo presente a la ministra de Transporte Jacqueline Faría. Llegarán más empresas petroleras en las próximas semanas al país, informó la presidenta encargada Delcy Rodríguez. Hasta este domingo, en los espacios del Centro Comercial Parque Cerro Verde en Caracas, se desarrollará la Expo Mascotas a 2026, encabezada por César Millán, conocido como el encantador de perros. Luigi Pizela denuncia pérdida de mercado del calzado por aumento de las importaciones. Detienen a una mujer por infanticidio en Bolívar tras consultar su embarazo y atacar a su bebé recién nacida. Liceísta murió tras recibir un botellazo en la cabeza en Monagas. Administración Tron instruye a fiscales a frenar investigaciones contra la presidenta encargada Delcy Rodríguez. Transferirán recursos a la Universidad Central de Venezuela para garantizar servicio del comedor. Restringen paso entre Mérida y Barinas por derrumbe y crecida de río. Capturados a presuntos autores materiales del atentado contra exfuncionario policial en Apure. Camión del aseo urbano chocó contra una viviente en Calabozo, estado Guárico, dejando un muerto y 3 lesionados. Estados Unidos ha recibido más de 10 millones de barriles de petróleo de Venezuela, revela Marco Rubio. 2 pastores evangélicos mueren en accidente vial en Barinas. Empresarios de Monagas exigen a Corpoelec bajar 50% las facturas. Denuncian condicionamiento de pagos en estaciones de servicio en Carabobo. Recuperan cuerpo de una mujer en el río Guaire. Colombia elegirá nuevo presidente entre 11 candidatos en pugna. El Papa León XIV se sentó al volante del primer Ferrari eléctrico. Detienen

0: En efemérides, en 1778 nace en Carora el prócer Juan Jacinto Lara. En 1814 Simón Bolívar vence a Juan Manuel Cajigal en la primera batalla de Carabobo. En 1810 nace el periodista y escritor venezolano Juan Vicente González. En 1889 se funda la empresa Michelin, pionera en cauchos. En 1928 se entrega por primera vez la Copa Mundial de Fútbol al ganador. En 1937 se funda la compañía de autos Volkswagen. En 1982 se estrena la película Rocky 3. En 1998 se inaugura el Sambil Caracas. En 2010 muere el actor Gary Coleman, el famoso Arnold el Travieso. En 1826 Antonio José de Sucre es nombrado primer presidente de Bolivia. Hoy es el Día Internacional del Juego, Día Internacional de la Acción por la Salud de las Mujeres, Día Internacional de la Higiene Menstrual, Día de la Hamburguesa, Día Mundial de la Nutrición, Día Mundial de la Nutria, Día Mundial del Perro sin Raza, Día Mundial del Hambre, Día del Cáncer de Sangre. Y en 1971 nace Marco Rubio, político estadounidense. Te dejamos esta frase: la medida del amor es amar sin medida. William Shakespeare. 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
1: 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Un día como hoy,
0: en el año 1778 nace en Carora Jacinto Lara. Fueron sus padres don Miguel de Lara, español, y su madre doña Juana Paula Meléndez, nativa de Carora. Inicialmente desarrolla la agricultura y venta de ganado de Barinas a Caracas, hasta que se une a jóvenes revolucionarios de la Sociedad Patriótica de Caracas en 1810, bajo los acontecimientos del 19 de abril. En 1811 su primer combate fue bajo las órdenes del general Francisco de Miranda en Valencia y San Carlos. En 1812 es nombrado teniente coronel y pasa a las órdenes de Simón Bolívar, con quien participa en la campaña admirable, destacando en los combates de Niquitao, Los Horcones y Taguanes. Justo el 28 de mayo, día como hoy, cuando cumplía 36 años en 1814, toma parte en la batalla de Carabobo. Logra el rango de coronel en 1817 y Bolívar lo asciende a general ese mismo año. En 1821 fue gobernador de Santa Marta y Cartagena de Indias. El 9 de diciembre de 1824 obtiene el grado de general de división al destacarse en la batalla de Ayacucho. El 26 de enero de 1827 es arrestado en Lima, Perú, por el entonces vicepresidente de la Gran Colombia, Francisco de Paula Santander, y es liberado el día 20. Regresa a Venezuela al dividirse la Gran Colombia y se retira de la vida pública en 1831, aunque acepta la gobernación de Barquisimeto en 1843. Y deja el cargo 4 años más tarde. Fallece en Barquisimeto a los 81 años, el 25 de febrero de 1859. Sus restos yacen en el Panteón Nacional de Venezuela desde el 24 de julio de 1911. Es héroe epónimo del Estado Lara según el decreto dictado por la Asamblea Legislativa en 1881. 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
1: José Antonio Ruiz Negrón, más conocido como Frankie Ruiz, se consagró como uno de los mejores exponentes de la salsa.
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1: Su espectacular voz y el mensaje de sus letras la consagraron como una diva de la música.
4: Sé que tus amigos vas diciendo
1: esperó y ser la protagonista de su propia canción.
5: ¿Fue infiel, Diego?
6: Hace muchos años.
4: Él me mintió. Él me dijo que me amaba y no.
1: ¿Por qué se ausentó tantos años en la música?
4: Hubo luego aquella tormenta cruel.
1: Acompáñame a conocer su historia. Esta es la línea de tiempo de Amanda Miguel. ...1956... La manera única, desgarradora y explosiva de interpretar canciones y su exuberante cabellera no podía ser nada más y nada menos que de Amanda Antonia Miguel Samson, más conocida como la espectacular Amanda Miguel. Con más de 40 años de trayectoria musical, la argentina con alma mexicana cuenta con 13 álbums y ha vendido 40 millones de discos en todo el mundo, por lo que es acreedora a múltiples certificaciones de oro y platino. En el año 2019, Amanda tuvo más de 300 mil descargas digitales y más de 8 millones de plays en streaming. Pero, ¿qué es lo que la hace tan especial? Pues siéntate, porque en línea de tiempo te contaremos sobre los desafíos familiares, su música y el hombre famoso que se cruzó por la calle y quedó flechado ante su encanto.
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1: Amanda nació el 1 de junio en un pequeño pueblo galés llamado Gaimán, en la Patagonia, Argentina, en el seno de una familia de artistas, y no era para menos que creciera oyendo a la gran Estela Raval, Leonardo Fabio, Leo Dan, Palito Ortega, entre otros. Su madre, Ana Delia Samso, tocaba el piano, y su padre, Ángel Raúl Miguel, el bandoneón. Su pasión por la música era obvia. A los 4 años comenzó a estudiar piano y se convirtió en el entretenimiento de la familia durante las reuniones y las celebraciones.
7: De hecho, yo era el entretenimiento de mi familia.
8: Entonces era el centro de jugar y de cantar, porque ella tocaba el piano.
1: Y así como la vida está llena de locuras, también está repleta de decisiones. Amanda era una adolescente cuando se enamoró por primera vez y sus padres no tomaron con buenos ojos esta situación. Y terminó estallando cuando se escapaba sin permiso para buscarlo.
7: Yo me escapaba con él porque mis padres no me dejaban verlo. Y un día mi papá me encontró con él y me agarró de las pestañas y me llevó a Buenos Aires.
1: Ajá, así como lo oyen. Su padre, sin preguntarle, le envía a Buenos Aires para estudiar en el conservatorio Alberto William. También estudió canto con la afamada profesora Liana Lecuona. Sin embargo, este tiempo donde desarrolló su independencia también le forjó su carácter, pues se encontraba en la capital, lejos de los suyos.
7: Me sirvió porque me hizo fuerte, me sirvió porque aprecié el amor de la familia, la unión, a pesar de que yo estaba sola, pues.
1: 1975. Y como dice la frase, la vida es como un rompecabezas y cada pieza tiene una razón. Para Amanda Miguel, esa razón aparece este año y tiene nombre: Diego Verdaguer. En ese entonces, el ídolo juvenil del momento. Pero a ver, ¿creías que solo en las novelas un chico famoso y una joven estudiante se podían enamorar? Pues déjame decirte que no. Y claro ejemplo, son Amanda y Diego.
5: Él la invitó a tomar un café, luego de verla cruzar una calle de Buenos Aires junto a su primera hermana.
9: Él la conocía en la calle, yo iba manejando, cruzó frente a mi automóvil en un semáforo rojo. De repente voy despacito y las veo de un lobby, de un hotel.
1: La invitación fue aceptada, pero para sorpresa de Diego, la argentina conocía su música, mas no su rostro. Por eso su trato fue muy neutral y no como seguramente ya estaba acostumbrado. ¿Y cómo sucedió el chispazo? Pues en el auto del artista, cuando él le pide cantar.
9: Y cuando la escuché cantar dije, wow, qué voz divina tiene esta mujer.
7: Me dijo, uy Amanda, dice, si te invito a que hagas coro.
1: Sí, así fue. Diego cayó rendido ante la versatilidad de su voz e inmediatamente le invitó a ser parte de sus coristas. Además, tuvo que pedirles permiso a sus padres, pues ambos convivieron al mes de iniciar su relación y no podían casarse, ya que Diego se encontraba separado, mas no divorciado de su anterior compromiso, con quien ya tenía una hija.
9: Yo le pedí el permiso al papá para vivir con ella. Y bueno, el padre me dijo que sí. Pero en el fondo no le gustaba mucho la idea.
1: Pero a todo esto, una de las pruebas más difíciles que siempre ha reconocido Amanda fue la hija de Diego, Jimena Bocadoro. En esa fecha, la argentina tenía 18 años y no estaba preparada para enfrentar una situación como esa. Felizmente, año tras año, ambas pudieron limar asperezas y ahora su relación ha mejorado notablemente.
7: Porque pues yo tenía 18 años y más bien en vez de querer estar con la niña, quería estar con el papá, ¿no?
1: 1978. Llegó una de las giras en toda Latinoamérica que le cambiaría la vida. Amanda se enamora de México y junto a Diego Verdaguer deciden quedarse a vivir allí. A diferencia del argentino, ella estaba convencida de que el país azteca era el lugar ideal para finalmente saltar del anonimato como corista de su pareja y convertirse en una cantante de éxito. Pero no fue fácil. Con la apuesta solamente del cantante, lanza su primera producción llamada Papá cuando regrese, en el que se incluye el sencillo Tengo que confesar que lo amaba. Sin embargo, todavía no era suficiente y necesitaba un empuje más. Así que Diego usó parte del presupuesto del disco de la cantante Rosalba para producir el sencillo de Así no te amará jamás.

0: primer plano internacional por su estilo interpretativo, único, desgarrador y diferente. Pero, ¿sabías que ninguna emisora quería colocarlo? Pues sí, en esos tiempos decir, no sé si te das cuenta con la estúpida que estás, era demasiado fuerte, así que decidieron cambiarlo por Incidida.
1: Y en la parte donde decía, no sé si te das cuenta con la estúpida que estás, la palabra estúpida pues les chocaba horrible, nada de mí.
0: 1981. Una vez más, Diego, ya con resultados de Así No Te Amará Jamás, vuelve a pedirle al entonces director del sello Discos Melody, Ignacio Morales, una oportunidad para Amanda Miguel. Y esta vez, decide dársela, pero como una maqueta, que finalmente se convertiría en el primer álbum debut llamado El Sonido Volumen 1, donde se incluye otros de sus clásicos, Él Me Mintió.
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0: La historia detrás de Él Me Mintió jamás ha sido revelada por la misma artista. Sin embargo, en una entrevista para Univision, Diego confirma que sí tiene mucho que ver con esa canción.
3: Me mintió. La gente cree que Amanda me la canta a mí, y sí me la cantó un poco, yo fui un poco pícaro al principio.
0: Actualmente Amanda y Diego tienen más de 40 años juntos y son uno de los matrimonios más sólidos del medio argentino. Sin embargo, esto no fue siempre así. El cantante le ha fallado y reconoce que su esposa lo ha perdonado de corazón.
4: ¿Fue infiel, Diego?
3: Hace muchos años, sí.
4: ¿Cómo se perdona una infidelidad?
3: Con amor.
4: ¿Se cura?
3: Sí, claro.
0: ¿Y qué pinta la actriz de Hollywood Salma Hayek en todo esto? Pues se rumoreó que ambos mantenían una relación en secreto. Diego ha mencionado que, si bien es su amor platónico y tuvo una gran amistad con la artista, siempre hubo mucho respeto y consideración.
5: Quizá haber construido un sueño con ella si ella me hubiese abierto la puerta de su corazón. Un recuerdo hermoso, una belleza latente.
0: Pero de El Sonido Volumen 1 también se desprenden canciones como Mi Buen Corazón, Hagamos un Trato, Donde Brilla el Sol y Siempre Te Amaré, en dúo con Diego.

este primer álbum, Amanda vendió más de 3 millones de copias, convirtiéndose en una de las artistas femeninas más prometedoras del siglo 1983. Amanda ya estaba considerada como una de las artistas revelación y los directivos se habían quedado con la boca abierta ante tamañas ventas del primer álbum. Es así que este año ve la luz El Sonido Volumen 2, del cual se desprenden los éxitos como Un Títere, Castillo y A Mi Amiga, que se coloca inmediatamente en los primeros lugares de popularidad.

dato para nadie es un secreto que la Argentina desde los 4 años ha tocado el piano, pero seguramente lo que no sabías es que sus 3 primeros discos incluyen piezas del artista tocadas con este instrumento musical. En octubre, Amanda graba su 3ra producción discográfica llamada El Último Sonido Volumen 3. Los temas Dudas, Las Pequeñas Cosas y El Gato y Yo se convierten nuevamente en clásicos.

pero te contamos que Amanda y Diego formalizaron el matrimonio en 1983, unos días antes del nacimiento de su primogénita Ana Victoria. De hecho, esta nueva responsabilidad la lleva a replantearse su futuro artístico, decidiendo finalmente alejarse de los escenarios por un tiempo para dedicarse a la maternidad. En 1987, debido a los fuertes cambios que sufría su industria musical, Fonovisa Records, Amanda abre junto a Diego Verdaguer su propia compañía productora y discográfica llamada Dia Music, D por Diego y Am por Amanda. Desde entonces, todas sus producciones han sido lanzadas con el sello de la casa, como el disco El Pecado, cuyo éxito fue su canción homónima. En 1989, lanza su quinto álbum titulado El Rostro del Amor, otro gran éxito en su carrera que con la bendición del Papa Juan Pablo II representó oficial y musicalmente su segunda visita pastoral en todo el territorio mexicano, con canciones como Volvamos a Empezar, Un Dueto con Diego, su esposo, Para Mañana y El Rostro del Amor, que tiene detrás una historia hermosa.

0: Pero, ¿a qué historia nos referimos? Bueno, El Rostro del Amor al principio se tituló En Todo Está Dios y fue compuesta mucho antes de salir en el disco. La historia empieza cuando ambos se encontraban en casa y se quedan mirando a través de un ventanal muy de cerca todo lo que había a su alrededor.
1: Y entonces esa canción la dedicamos a la creación, al amor, y por eso se llama El Rostro del Amor, porque además todo lo que vive tiene el rostro del amor.
0: ¿Cómo es el destino que Amanda, cuando la cantó por primera vez, dijo que le gustaría cantársela al Papa, pero no había forma de hacerlo? Unos meses después, un amigo de Diego, quien estaba organizando la visita de su santidad, le comentó que tenía todo menos la música. Y ya se imaginan lo que pasó luego.
2: Qué buen tema se escribió esta vez para la visita de su santidad.
1: Sí, porque él es el amor, entonces aunque no haya...
0: A pesar de que parecía un excelente año, la familia también atraviesa momentos muy difíciles. El primero es un incendio en la oficina de Diego, en donde se encontraban premios de ambos e instrumentos musicales.
3: Sin embargo, el más doloroso ocurrió 4 meses después, cuando se incendia su casa, el lugar donde vivían. Ambos tuvieron que cargar ladrillo a ladrillo para volver a construirla.
4: Es una etapa muy sensible de mi vida. Nos unió demasiado.
0: 1992. Amanda se ha curtido a lo largo de su carrera con fortaleza y tenacidad, así que este año graba su primer álbum ranchero llamado Rompecorazones, bajo la dirección del compositor mexicano Federico Méndez. Este álbum convirtió canciones en éxitos como la homónima La Escalera, El Viernes Se Acaba Todo, En la Feria de Jalisco, entre otras.

0: 4 años después, la Argentina vuelve a romper todos los esquemas en las listas de popularidad de los Estados Unidos con su 7º álbum titulado Ámame una vez más, bajo la dirección de su esposo Diego Verdaguer y el productor italiano Gianni Salvatore. Durante 18 semanas consecutivas, el tema homónimo logró convertirse en un clásico de la balada.
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0: También figuran Cenizas y Ya lo sabía.
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1998. Desde este año, Amanda lanza 4 discos: 5 días en el 99, Feliz Navidad a toda la humanidad en el 2004, Piedra de Afilar en el 2005 y Anillo de Compromiso en el 2008, en los que sigue apostando por esa claridad vocal que la caracteriza. Pero de toda esta producción se destacan los temas así como Hoy, No Me Vas a Olvidar y Si Dios Me Quita la Vida.

0: Amanda es muy consciente que Diego en muchas oportunidades ha dejado de lado su carrera por apoyarla y crecer profesionalmente. Ninguno se arrepiente de ese empuje mutuo. Para el 2005, deciden lanzar Siempre Fuimos Dos, en versión CD y DVD, consiguiendo una importante cifra de ventas en México y en la Unión Americana, en donde se destaca el tema Simplemente Amor.
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0: Año 2015. En abril, Amanda lanza al mercado su duodécimo álbum llamado 8015, por el cual contiene varios de sus más grandes éxitos con nuevos arreglos musicales, combinado con canciones inéditas. Cabe precisar que la Argentina se ha caracterizado por su presencia en el escenario y claro ejemplo son las colaboraciones con artistas como Yuri y Leo.

de Miguel es un símbolo de fortaleza y un carácter inconfundible. En el 2011 recibió el reconocimiento Trayectoria 25 y más, que otorga la Sociedad de Autores y Compositores de México. Además, ha grabado 4 álbumes en vivo desde el año 2005. Espero que te haya gustado la línea de tiempo de la majestuosa Amanda Miguel. Mi nombre es Carlos y pienso

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2: La hora. 11:30.
0: 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Autoridades investigan la muerte de un adolescente estudiante quien habría recibido un botellazo en la cabeza en el estado Monagas. Amplía detalles a la periodista Lizaura Fuentes.
3: Autoridades investigan la muerte de un adolescente de 15 años quien presentó, de acuerdo a informe preliminar, un traumatismo craneoencefálico severo debido presuntamente a golpe con objeto contundente. El hecho se habría suscitado en las inmediaciones de colegio ubicado en el sector Las Casitas, en Temblador, estado Monagas.
4: El adolescente, identificado como Sadiel Lagosa, fue ingresado al área de emergencias del Hospital Universitario Dr. Manuel Núñez Tobar de la entidad. El hecho había ocurrido en las inmediaciones del Colegio Fe y Alegría, ubicado en el poblado de Temblador en la región, de acuerdo con un informe policial en la entidad. Debido a su delicado estado de salud, murió este lunes 25 de mayo. Respecto al diagnóstico médico preliminar, habría presentado el traumatismo craneoencefálico severo por presunto golpe con objeto contundente. Al parecer, una botella. En cuanto al caso, las autoridades investigan si estaría vinculado al hecho otro adolescente relacionado al colegio. Por su parte, la unidad educativa Fe y Alegría en el poblado de Temblador ofreció por medio de un comunicado palabras de condolencias a los familiares del joven. Funcionarios del CICPC ejecutan las experticias vinculadas al caso para así determinar las responsabilidades pertinentes sobre el hecho.
3: Estaremos atentos a las informaciones que se desarrollen sobre este caso. Reporta para ustedes Lizaura Fuentes en el fragor de la noticia.
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5: Segregación de funciones. Una operación fluida requiere que cada pieza de la organización cumpla su función con precisión. Al igual que la gestión empresarial, la segregación de funciones es la llave que previene errores operativos y protege la salud financiera de la empresa. No debe verse como un exceso de burocracia, sino como el diseño inteligente que garantiza que el control viva en la estructura y no solo en la vigilancia. Diseñar procesos impecables significa definir responsabilidades claras. Cuando cada movimiento tiene un propósito definido, la organización deja de reaccionar ante lo cotidiano para enfocarse en escalar hacia nuevas metas. Esta arquitectura técnica es la que garantiza la transparencia y protege el patrimonio que tanto esfuerzo cuesta construir. La eficiencia operativa es el resultado de un orden que respira integridad y profesionalismo. Al elevar nuestros procesos a estándares de clase mundial, construimos organizaciones resilientes preparadas para cualquier desafío, porque el éxito sostenible nace de un diseño donde cada función está en el lugar correcto, asegurando una base sólida para el crecimiento.
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0: 11:56.
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1: Un día como hoy, en el año 1778, nace en Carora Jacinto Lara. Fueron sus padres don Miguel de Lara, español, y su madre doña Juana Paula Meléndez, nativa de Carora. Inicialmente, desarrolla la agricultura y venta de ganado de Barinas a Caracas, hasta que se une a jóvenes revolucionarios de la Sociedad Patriótica de Caracas en 1810, bajo los acontecimientos del 19 de abril. En 1811, su primer combate fue bajo las órdenes del general Francisco de Miranda en Valencia y San Carlos. En 1812, es nombrado teniente coronel y pasa a las órdenes de Simón Bolívar, con quien participa en la campaña admirable, destacando en los combates de Niquitao, Los Horcones y Taguanes. Justo el 28 de mayo, día como hoy, cuando cumplía 36 años, en 1814, toma parte en la batalla de Carabobo, logra el rango de coronel en 1817 y Bolívar lo asciende a general ese mismo año. En 1821 fue gobernador de Santa Marta y Cartagena de Indias. El 9 de diciembre de 1824 obtiene el grado de general de división al destacarse en la batalla de Ayacucho. El 26 de enero de 1827 es arrestado en Lima, Perú, por el entonces vicepresidente de la Gran Colombia, Francisco de Paula Santander, y es liberado el día 20. Regresa a Venezuela al dividirse la Gran Colombia y se retira de la vida pública en 1831, aunque acepta la gobernación de Barquisimeto en 1843. Y deja el cargo 4 años más tarde. Fallece en Barquisimeto a los 81 años, el 25 de febrero de 1859. Sus restos yacen en el Panteón Nacional de Venezuela desde el 24 de julio de 1911. Es héroe epónimo del Estado Lara según el decreto dictado por la Asamblea Legislativa en 1881.
2: 12:01.
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3: Sensación informa. Javier Manga, uno de los hijos de los 13 desaparecidos el 14 de mayo al naufragar en el estado Falcón, dijo haber encontrado 3 chalecos salvavidas y una capa roja perteneciente al peñero donde iban estos 3 pescadores.
4: Familia, acabamos de conseguir los salvavidas del Juan Junior. Conseguimos 3. Eso quiere decir que los otros 3 son los que cargan los tripulantes que andan con papá. Entonces, hay que moverse por todos los medios. Ahorita lo acabamos de conseguir en Adícora, Falcón.
5: El hallazgo ocurrió durante un nuevo recorrido de búsqueda realizado por allegados y pescadores voluntarios en la zona costera. Alejandro Ortiz, Jairo Manga y Carlos Velázquez desaparecieron el pasado 14 de mayo cuando

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0: 5:26.
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2: Sensación informa. Precipitaciones causan emergencias en el eje del páramo del estado Mérida. Jade Delgado amplía detalles con apoyo de Unión Radio.
3: Durante las últimas horas ha llovido fuerte en la entidad y se han registrado deslizamientos en algunos sitios de la zona del páramo que han restringido el paso con el estado Barinas. Mario Marquina, subdirector de

0: cerrado temporalmente el paso. Se está haciendo la remoción del material rocoso para aperturar el paso.
1: Igualmente explicó que las lluvias se han registrado en varios municipios y personal de Protección Civil monitorean las zonas vulnerables.
0: Precipitaciones se han dado en todo el eje páramo y hemos tenido aumento de caudal de diferentes afluentes hídricos. De igual manera, hacia el eje metropolitano todavía tenemos precipitaciones.
1: Aunque las lluvias habían cesado durante los últimos días, las autoridades señalaron que podría continuar lloviendo en las próximas horas, por lo que hacen un llamado a la prudencia a quienes tienen previsto transitar por las diferentes vías de la entidad. Desde Mérida, Jade Delgado, Unión Radio.
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0: 5:30.
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0: 5:46.
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0: 5:49.
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2: Sensación informa. Colegio de Enfermeros en Guárico aseguró que cerca de 45% de estos profesionales se dejaron sus puestos de trabajo. Jorge González amplía detalles con apoyo de Unión Radio.
3: Petra Malavé, presidenta del gremio en la región llanera, aseguró que la deserción de los profesionales es provocada principalmente por los bajos salarios.
4: Esta gente se ha ido, ¿verdad? Para el extranjero, han migrado para otros países en busca de mejoras salariales, como también se dedican a la economía informal. El manicurista por hacer unas uñas gana $10 y un salario básico, el salario que devenga un enfermero por nómina son de 240 bolívares.
3: El gremio también reclamó que existen trabajadores con doble cargo, uno por el Ministerio de Salud y otro en el Seguro Social, pero perciben un solo ingreso económico.
4: Si yo trabajo en dos partes, debe ser cancelado en las dos partes. Si yo trabajo en el Ministerio de Salud y trabajo en el Seguro Social, no es posible que solamente me paguen un bono. Quiere decir que yo les estoy trabajando gratis a la otra institución.
3: Finalmente solicitaron al gobierno nacional y regional información sobre los insumos médicos que llegaron al país proveniente de Estados Unidos. En Guárico, Jorge González, Unión Radio.
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0: 6:15.
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0: 6:25.
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2: Sensación informa. Águilas del Zulia confirmó que Guillermo Quiroz será su manager para la temporada 2026-2027 de la Liga Venezolana del Béisbol Profesional. El equipo señaló que Guillermo Quiroz reemplazará al zuliano Lixo Nava como el timonel de los Rapaces con el objetivo de mantener el buen desempeño que ha demostrado el equipo en las dos recientes campañas en las que volvió al round robin. Quiroz conoce la interna del cuadro aguilucho, ya que disputó con ellos 11 de las 17 temporadas que jugó en la Liga Venezolana del Béisbol Profesional, donde sin embargo tendrá su primera experiencia como manager. Aunque este no es un rol desconocido para él, ya que cuenta con una experiencia de 10 años dirigiendo en el sistema de ligas menores.
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28 de mayo 2026. Ustedes, gracias por esperarnos para con esa confianza que nos brindan nosotros seguirles acompañando en la cocina, en el comedor, en la sala, en tu habitación, en tu lugar de trabajo, en tu vehículo. Hoy acompáñame a través de un texto de un WhatsApp al 0424-584-5267. Te saluda quien te acompaña, Richard Alexander Romeda, certificado de locutor universitario 47402, avalado por la Universidad del Zulia. Oyamos al grupo ABBA interpretando en español Fernando. Antes Indio, melodía desencadenada. Buen provecho en este atardecer para todos los que a esta hora están cenando. Gracias, Dios bendito, por estos alimentos que me pones a la mesa para compartirlos en familia. A todos los que van a cenar, buen apetito en nuestra compañía. Una tarde algo calurosa, con un cielo semi despejado. Y estamos a 3 días para luna llena. Llenitos de contentos, estamos en esta tarde para escuchar otro tema con los venezolanos, los DAR.

dominicano. Lamentablemente falleció tan joven de cáncer de páncreas en Estados Unidos, a donde se radicó sus últimos años. Su éxito más complacencias, más entretenimiento, más compañía, más diversión, con sensación. Richard, buenas tardes, complace a Johnny en San Vicente, sintonía total de Inolvidable. Hola Richard, buenas tardes, para que me saludes a Belkis Melquiades, reportando sintonía de sensación en Cerro de la Cruz, en Cerro Oscuro. Saludamos a Vilma, también para Wilmer, para José, en sintonía de sensación. Tenemos más complacencias. Hola Richard, buenas noches, para que me saludes por favor a Jorman Mendoza, hoy está celebrando 22 años. En la Francisco Torres, muchísimas gracias por la audiencia y también por estar ahí reportando sintonía. Hoy, día de júbilo en Lara, por haber nacido nuestro héroe epónimo, Juan Jacinto Lara, que de ganadero pasó a luchar junto a Simón Bolívar por la independencia de Venezuela. Nacido aquí en estas tierras larense, nació en Arenales, pero fue parido acá en Carora. Así que Juan Jacinto Lara es nuestro héroe epónimo. Tiempo y momento de la publicidad. 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

Star y John Lennon de los Beatles, la banda que revoluciona la música en los 60 y 70 con el éxito Déjalo Ser, Lady B. Son las 6:52. 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Carlos Moreno de Maracaibo con la gran fogata y yo trataré de ayudarte.

tema de la gran fogata, son las 6:57. Oigamos a la Hermandad del Hombre, lo que queremos todos, seguir.

0: Observatorio Naval Cajigal, Caracas, Venezuela. Observatorio Naval Cajigal, Caracas, Venezuela.
1: Al oír el tono serán las 19 horas, 0 minutos, 0 segundos.
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3: Son las 7:00 minutos, 7 en punto, son las 7 de la noche, hora del Observatorio Naval Cajigal, Caracas, Venezuela. En nuestro país, 7:00 minutos, hora sensación. Buenas noches, Carola Torres Lara, Venezuela Planeta. Desde la división informativa de la FM Sensación te reporta Richard Alexander Rameda. 14.600 Colegio Nacional de Periodistas, Seccional Lara. Algunos titulares de las informaciones más importantes acontecidas hasta este momento en nuestro planeta. Comenzamos. Una comisión del Cuerpo de Investigaciones Científicas penal...

La sagrada imagen de la peregrina Divina Pastora ha visitado la Cascada del Vino en el municipio Morán, estado Lara. Marco Rubio afirma que Venezuela avanza en fase petrolera supervisada por Estados Unidos. Al menos 12 aerolíneas extranjeras operan en Venezuela. Físico venezolano gana prestigioso premio internacional. Conductor borracho mata a padre venezolano de 3 niños en Brasil. Presidenta encargada Delcy Rodríguez anuncia llegada de más empresas petroleras al país. Delegación bielorrusa visita Venezuela. Aumentan las ventas de cauchos en el país. Hallan restos de la embarcación Juan Junior, en la cual desaparecieron 3 pescadores en Falcón. Chevron proyecta aumento de 50% de su producción petrolera en Venezuela. Más titulares, llegarán más empresas petroleras en las próximas semanas al país, informó la presidenta encargada, quien reitera este anuncio. En internacionales, el presidente de Colombia, Gustavo Petro, exige protesta diplomática por muerte de colombiano en centro migratorio de Estados Unidos. El Tesoro trabaja para crear billete de $250 con imagen de Donald Trump. Ella Space anuncia la primera misión tripulada de exploración a Marte. Colombia elegirá nuevo presidente.

Son las 7:02. Alarma en Brasil. Neymar se lesiona y podría perderse el debut del Mundial 2026, que comienza ahora en junio. Fiscalías de Nueva York y Nueva Jersey investigan a la FIFA por venta de boletos del Mundial. Franco Mastantuono estaría fuera del Mundial. Y Shakira busca bailarines en todo el planeta. En redes sociales para la...

0: El Sistema Nacional de Orquestas y Coros Juveniles del Estado Lara celebra hoy 50 aniversario. Muchísimas felicitaciones. Recuerda que estas y otras informaciones ustedes las van a escuchar ampliadas en el noticiero de las 8 de la FM Sensación. 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
0: De Puerto Rico, José Feliciano. Y de Chicago, Lani Hall, compactando

O Brian, o las cuatro monedas de Venezuela, el éxito, el amor es azul, mismo que escuchan al fondo, pero como acompañante para cuando estamos hablando con Paul Muriel. Te estamos acompañando en Inolvidable como siempre a través de Sensación 959 y a ustedes gracias también por acompañarnos. Richard, buenas tardes, saludos, qué bueno tu programa, muchísimas gracias. Desde la planta de San Vicente, full sintonía, Richard, a pesar de que tocó racionamiento. Nos están escuchando que con el celular, desde la planta de tratamiento de Carora, en la carretera centro-occidental en este caso. Ese, creo que es el sector Santa Rita Norte. Miguel Quirales está reportando la sintonía de Sensación. Bueno, vamos a escuchar en breve el audio que nos acaba de enviar Miguel Quirales de la parte baja de Barrio Nuevo. Richard, complace Marjeli Valle, Arnoldo Sierralta, Germa Valles, Janie Sierralta, Ramón Rodríguez, Julio Sierralta, Pablo Rico, Pastoro Rodríguez, complace a Iris Chirinos, Alfredo Valles, Máximo Valles, Megara Chirinos, Felipe Chirinos, Luis Chirino, Coco, Romy, Wigway, justo en sintonía de Sensación. Saludamos a Don Simón Lozada. Está reportando la audiencia de Sensación junto a Chiquito, a Rey Pelón y a todo su conjunto de amigos en la granja Don Simón en la calle Bolívar y pide tu divino concentrado de mamón y concentrado de tamarindo en la granja Don Simón. 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Exactamente. Tenemos más de las complacencias. Dice, saludos hermanos desde Palo de Olor. Saludamos a la familia Aponte. Ya venimos a escuchar los WhatsApp de voz. Son las 7 y 11. Ustedes sigan escribiéndonos al 0424-584-5267, tanto por texto como por WhatsApp, para saludarles y complacerles. Escuchemos.

0: cantante viajero, que estaba cantando en todos los países, quedándose en cada hotel para interpretar sus canciones en cualquier país del planeta. Son las 7:15.
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0: Jorge Fao Yuri, nombre de Leonardo Fabio. Más que cantante, fue un gran cineasta argentino y un artista
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0: 718 en Inolvidable. El éxito que acabamos de escuchar, Fuiste Mía un Verano. Solamente un verano. Tenemos más de las complacencias. José Luis Riero, oyente sensación, ya sincronizado con Inolvidable. Alex Acosta, disfrutando de la música inolvidable desde la urbanización Caricanto, nuestro gran amigo Alexander Acosta, hombre de la cultura, de las letras, en Carora, Alex Acosta. ¿Ustedes recuerdan alguna vez cuando se adornaba un árbol de dividive entrando a Caricanto cada diciembre? Eso fue obra de Alex Acosta y grupo de personas de Caricanto. Hay un, no sé si ese árbol estará todavía ahí, Alex, el árbol de dividive entrando a Caricanto, cuando se adornaba entrando a esa urbanización cada diciembre con bambalinas y luces de Navidad. Vamos a ver si Alexander nos escucha para que nos haga ese comentario, si todavía ese árbol está ahí o lo tumbaron o se cayó, y si esa tradición todavía continúa. Tiempo y momento de la publicidad. 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Bueno, nos está escribiendo Alex Acosta. Vamos a ver qué nos dice en breves minutos. ¿Será que el árbol de dividive todavía está ahí en la entrada de Calicanto cuando se adornaba cada diciembre? Vamos a esperar que termine de escribir. Más de la publicidad. Oferta de empleo, oferta de trabajo, oferta para trabajar en la Expoferia 2026. Atención, tienes una edad comprendida entre 18 y 40 años. No importa que no tengas experiencia suficiente en seguridad. Buscamos personal para formar un equipo de seguridad que trabaje en la Expoferia Carora 2026. Acércate si estás interesado a Global Service, edificio Centro Carora, calle Bolívar, esquina calle Monagas, piso 3, oficina 13. Mañana viernes, a partir de las 7:30 de la mañana, lleva tu currículum. En breve más publicidad. Bueno, no, vamos a ver, Alex Acosta nos está escribiendo, le estábamos preguntando, porque se recuerdan que cada diciembre, entrando a Caricanto, se adornaba el árbol de dividive, que está al lado del ambulatorio, mientras, hacia aquí está, ya está la respuesta. Gracias, Alex Acosta. Dice Alex Acosta lo siguiente. Saludos, Richard. Richard, lamentablemente un carro a alta velocidad se estrelló contra el árbol y lo sacó. Santo Dios mío, no sabía esa información. Richard, luego teníamos la tradición con los árboles del CRI, pero por los altos costos ya tenemos 2 años que no cumplimos con la tradición. Bueno, lamentable, Alex Acosta, vamos a tratar de animar a esta gente de Caricanto nuevamente para que se vuelva a activar esta tradición. Fíjate como yo lo recuerdo, Alex, y así como yo lo recuerdo, cuántas personas más lo estarán añorando. Gracias por la respuesta, Alex Acosta, desde Calicanto. Nosotros con más música, los 007 de Venezuela, El Último Beso.

0: escuchan al fondo de Venezuela. Dueño, el gran cantante Rudy Márquez, ya fallecido. Y su éxito, ¿cómo se titula? ¿Cómo?
1: ¡Taxi!
0: Exactamente, así es, son las 7 y 27. Recuerden, a las 8 de esta noche, el noticiero de las 8 de Venezuela, los Mustang y Oblast.

tema que le pertenece a los Beatles, interpretado por los venezolanos, los Mustang, Obla Di, Obla Da. Son las 7:31. Tenemos más de las complacencias. Saludos, Richard, en Barranquilla, Colombia, para María y Yelixa. Saludos para ustedes. En Perú saludamos a Lorena, gracias. También para Alexaida, saludos en Perú, reportando audiencia por internet. 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Richard, buenas noches, gran amigo, sintonía total de inolvidable Julio Catarín, oyente sensación desde la calle Contreras. Vamos con más de las publicidades y les decimos que no te quedes sin navegar por internet mientras no tengas electricidad en tu hogar o en tu oficina. 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Uno dice, se fue la luz. Uno queda así, casi así, uno queda así. ¿Me están mirando? 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Pero no se fue el internet. 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

agrupación recordada por todos los venezolanos, los tres tristes tigres. Recordada, pero se mantiene activa, interpretando sus temas en cualquier lugar donde se le contrate en nuestro país y fuera también del mismo.

Gladys Knight, conocida mundialmente como una de las grandes artistas de excelente voz, con su éxito Tren de Medianoche a Georgia. Por cierto, nació un día como hoy, 28 de mayo, pero de 1944 en Atlanta, Georgia. Legendaria cantante, compositora y actriz de Estados Unidos. Ampliamente conocida como la Emperatriz del Sol. Saltó a la fama. Vamos a colocar un poquito de música de Gladys Knight, ¿verdad? Mientras hablamos un poco de ella. Saltó a la fama internacional junto a su grupo familiar Gladys Knight y The Pixies, destacando por su potente voz influenciada por el gospel. Nacida en el seno de una familia profundamente religiosa, Gladys Knight comenzó a cantar en el coro de la iglesia a los 4 añitos. Su gran oportunidad llegó a los 7 añitos, cuando ganó el programa de televisión de Original Amateur Hour de Ted Mack. Poco después, 1953, formó un grupo musical junto a su hermano Medal, Bubba.

Estamos hablando de nada más y nada menos que de Gladys Knight. ¿Qué más se puede decir de Gladys Knight? Con los Big Nine ganó múltiples premios, se dejó un legado imborrable en el Red and Blues y el Sol. Para descubrir más sobre su historia, se puede decir que a lo largo de su carrera Gladys Knight ha ganado 7 premios Grammy y ha sido honrada con múltiples reconocimientos. En 1995 recibió su estrella en el Paseo de la Fama de Hollywood. Para 1996, Gladys Knight y The Beat ingresaron al Salón de la Fama del Rock and Roll. Más recientemente, en 2021, fue galardonada con la Medalla Nacional de las Artes y en 2022 recibió el prestigioso honor al del Centro Kennedy. Hoy sigue siendo considerada una de las mejores vocalistas de todos los tiempos.

Gladys Knight, con sus 82 años, sigue cantando. Y nosotros continuamos también haciendo la publicidad por Sensación de Interés para Todos. Pasado mañana, es decir, el sábado 30 de mayo, jornada oftalmológica en la Policlínica Carola con el doctor Ricardo Fernández, oftalmólogo retinólogo, llegando para descartar o confirmar cataratas, glaucoma, estrabismo, carnosidad o desprendimiento de retina. 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En tan solo minutos más publicidad. Escuchemos a dos grandes voces, Joe Cocker y Jennifer Gurore, y la canción Arriba, donde pertenecemos.

argentino Palito Ortega, el mismo de Prometimos No Llorar y Para Tenerte Otra Vez. 7:53 en Inolvidable. Tenemos más de las complacencias. Buenas noches, Richard. Te saluda Alcides Torres desde Caricanto. Richard, te doy gracias por permitirnos escuchar esos temas que nos recuerdan los momentos felices que vivimos en el pasado. Él está pidiendo el tema de Sacrificio con Elton John. Richard, estábamos sin fluido eléctrico. Lo restablecieron a las 7 p.m. en Caricanto. Pero me haces hacer un comentario de... Efectivamente, se vivió una época extraordinaria de la música, una explosión de éxitos, diría yo, en la década de los 60, vamos a ponerle hasta el 95, por decirlo así, como un tramo importante, porque muchos artistas nacionales escribieron, pero también cantaron canciones que les escribieron los autores. Y surgió una camada de artistas, tanto masculinos como femeninos, no solamente en Venezuela, sino en Latinoamérica y en América también, que dejaron sus éxitos para siempre, como dice la canción de Ian Chester, para siempre, lo nuestro será para siempre, lo nuestro no tiene final. Ok, entonces exactamente así es, artistas que dejaron sus canciones para la historia. ¿Y dónde quedó cada canción? En tu subconsciente, por eso tú lo cantas, los recuerdas, los tatareas, porque quedaron en tu subconsciente, viven contigo, se adhirieron a tu cuerpo, a tu mente, a tu alma, a tu espíritu, a tus emociones. Por eso nosotros acertadamente decimos

la publicidad. 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

de Carora, exactamente en el Colegio de Médicos, en la calle Bolívar, entre Coromoto y Curarigua, desde las 8 de la mañana, la doctora Marisol Urdaneta. 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Repito la dirección, calle Coromoto, entre Bolívar y Curarigua. Son las 7:57. Momento final del programa inolvidable. Otro mensaje. Hola Richard, buenas noches. Conectaré disfrutando de las hermosas y bellísimas canciones del programa inolvidable. Siempre estoy pegadita, inolvidable. Muchísimas gracias. Ya tenemos un mensaje de voz. María José Campos nos saluda y nos envía su mensaje desde la calle Camacaro, reportando también la audiencia de Inolvidable y Sensación.